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Buena música, claro. Llegamos a la segunda hora. Ellos son los Pet Shop Boys, donde las calles no tienen nombre. Bueno, saludos a los que están del otro lado escuchándonos en www.radiojovenmendoza.com. 10 minutos de las 9 de la noche. La temperatura en la ciudad, algo así como de 9 grados. 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

0: Ricardo Arjona. Artista que nuevamente va a estar en la República Argentina haciendo sus funciones. Y nosotros de este lado lo escuchamos, lo disfrutamos. El problema, Ricardo Arjona. 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

Viajando 1985, donde encontramos AQ Promesas. Antes, Eric Carmen con Angry Eyes. Nosotros ya volvemos. 39 minutos de las 9 de la noche y una temperatura que nos acompaña en la ciudad de 9 grados.

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Alba Arreche, Guaraná, Noche en Vela. La música internacional junto con Maneskin, Medellín. Hola Pablo. Bueno, saludo para Héctor, que había solicitado su canción. Hola Marita, ¿qué tal? Buenas noches, canciones.

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Excelente retro de la hora, cuando ya pasaron 40 minutos, las 10 de la noche. Ellos son los Alan Parsons Project. Hey in the Sky en vivo. Antes Bad Boy Blue con clásico de 1985. You Are Woman and Man. Nosotros ya volvemos. Quédate que hay mucho más hasta la medianoche. Vamos a recordar buenas canciones.

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excelente recuerdo con la música latina junto con Luis Fonsi, Mi Sueño, ante Super Junior, Juliet, Cachaca Emel. Ya volvemos. Mucha música cuando ya pasaron 54 minutos las 10 de la noche y llegando a la última hora.

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excelente retro de la hora en 105.5. Stevie Wingot, Hagen Love, ante John Bon Jovi con Living on the Prayer. Ya volvemos, último bloque.

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Bueno, gente, nosotros nos vamos. Buen cierre, otro de los temas pedidos, junto con Andreina Bravo, Primera Cita, Alfred García, The Weeknd, Los Chicos de Indios, Pronta Entrega, haciendo tributo a Virus. Nos vamos. Estoy actualizando temperatura.

A ver cómo está el tiempo en la ciudad. Ya se viene Cadena Hit para seguir disfrutando los éxitos. Nos quedamos con la temperatura de 8 grados, 2 décimas, 40 el porcentaje de la humedad, viento norte a 10 kilómetros. El pronóstico para este día viernes va a ser una máxima de 15 grados con una mínima de 3. Para el sábado, inestabilidad con 14 grados con mínima de 4. Para el domingo, 9 grados con mínima de 5. Así el tiempo según el Servicio Meteorológico Nacional, y nosotros nos vamos. Muchísimas gracias a los que estuvieron del otro lado acompañándonos. Debo estar saludando a Belén, como siempre, ella está del otro lado, nos acompaña.

0: Y cerrando todo, ahí estamos, vamos. Se viene Cadera aquí, gente. Buen fin de jornada, nos reencontraremos más tarde, a partir de las 8. ¿Qué pasará? No sé, los viste los viernes como son. No, mañana estoy. La próxima semana se viene la fiesta de San Pedro en el distrito de Carmenza con la fogata más grande del país. Ahí vamos a estar. No sé si me voy a quedar hasta la fogata. Mucho frío. Nosotros vamos, gente. Muchísimas gracias. Nos vamos. Se viene Cadena Hit. Chao.
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¿Cómo andan? Bienvenidos a Clásicos de Ida. Bienvenidos a Cadena Hit. Buen viernes para todos. Claro que sí. Qué lindo estar así medio dormido y que alguien te tire. Buen viernes, claro. Se viene el fin de semana. Vamos, vamos, vamos. Que aquí llegamos nosotros, para acompañarlos, para disfrutar de buena música en este Clásicos de Ida de hoy, que además se junta con el viernes de hitazos. Así que vamos a tener unos temones tremendos para disfrutar y compartir. Así que no hablamos más, ponemos primera y le damos para adelante. Mi nombre es Lucas Correa, Luquitas, y con Lucho Alegre y toda la banda hacemos Clásicos de Ida por Cadena Hit. Un éxito siempre.

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hemos llegado al final de un nuevo clásico de ida, un viernes de hitazos que recién arranca, recién empieza. Se viene Flavia con toda la banda, con Despabilate Amor, y a arrancar o a arrancar, y seguir disfrutando, por supuesto, durante todo el fin de semana de la excelente programación que tenemos. Nosotros el próximo lunes nos volveremos a encontrar. Buena música, lindas charlas, alguito de info y lo que necesitas a esta hora. Grandes artistas con sus mejores canciones. Mi nombre es Lucas Correa, Luquitas, y con Lucho Alegre y toda la banda hicimos Clásicos de Ida por Cadena Hit. Un éxito siempre.

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0: Mañana, 8 minutos, buen viernes, con lo que tengas.
1: Arriba, arriba, vamos a bailar de pie, párense de pie.
0: De pie, gente hermosa, ¿cómo están esos cuerpitos? Hemos llegado al 26 de junio. Vamos con un himno flamenco, dale, para esta hora. Himno de viernes, himno del Club de los Despabilados del Pico y la Pala.

2 grados en Córdoba, mayormente despejado. ¡Ay, qué cosita lo que es este frío! Vamos a tener una máxima para hoy. ¡Apa, apa, apa! Yo te digo, se va a poner muy hermoso esto. Máxima para hoy, 18 grados. ¿Estaré viendo bien a esta hora? Bueno, salgan abrigados, ¿eh? Se siente el frío en Córdoba. ¿Cómo estás vos? ¿Cómo dormiste? ¿Qué decís que contás?

0: vos.
1: Bueno, no queremos tanto conflicto, ¿eh? Estamos sacando la camiseta, estamos haciendo brillar la camiseta. ¿Qué haces, Barea? Mañana se nos viene Jordania.
2: ¿Cómo andamos, Ciro? Buen día para todo el mundo, para toda la tropa, para todo el país, para todo el... Para todos, no para.
1: ¿Qué contás?
2: Bien, andamos bien, tranquilo, muy descansado, ¿viste? Te decía fuera del aire, qué lindo que es dormir, cuántas horas.
1: Mole.
2: Que te renueva, te resetea, pero bueno, uno hace un poquito más de pie acá. Cuesta que la cama te suelte en invierno, ¿viste? Pasa.
1: Pasa. A mí, a mí este fin de semana no me saca ni Nagy de mi casa.
2: No,
1: nada.
2: Ni extracción con una grúa me sacan nada, a mí.
1: Ni con forceps voy a salir.
2: No, olvídate.
1: Ni un parto con forceps, voy a quedar ahí,
2: mucha
1: adentro.
2: Cama, viste, relajarse, frenar un poquito el partido. Y algunos que van a hacer todo lo contrario, o sea, ya te están preparando asado,
1: tira de,
2: picada.
1: De costilla.
2: Sí, que está dando vueltas por todos lados.
1: Ah, no le pregunté al carnicero ayer. A David no le pregunté cómo venían las ventas de carne para el fin de semana, porque estamos a 26 de junio, tampoco hay mucha billetera, ¿no?
2: Y pero también hubo un aguinaldo, seguramente en algunos de los poquitos de los casos, porque pero, el resto, la gran mayoría, dijo, chau, acá va para estas deudas.
1: A las deudas.
2: Sí,
1: iba.
2: Me pongo el día con impuestos.
1: Bueno,
2: demás,
1: vamos a ver, ¿cómo van a ver ese partidito que se nos viene?
2: Que nos vayan contando.
1: Sí, algunos. ¡Ay! Hoy tenemos mate para el debate.
2: Exactamente, tenemos 6 kilos de yerba verde flor, fla, para todo el mundo. Los habilitamos en este momento. Antes le mando un abrazo grande a Jonathan.
1: ¿Quién es Jonathan?
2: Que me traía. ¡Fium, fium, fium! Venía así como el primo de Colapinto por la Colón. ¡Fium,
1: ah, fium, fium! También corre Colapinto, ¿eh?
2: También corre Colapinto este fin de semana. Así que un abrazo grande para todos los amigos del volante. Mientras tanto, habilitamos hashtag mate para el debate. Ya, entramos, quinta
1: sí.
2: Fondo.
1: Mate para el debate, ya llega Alvarenque. ¿Qué te vas a ganar? Eso.
2: 6 kilos de yerba verde flor, los mejores sabores en tu mesa, dejando nombre, apellido, últimos 3 del documento, ya en este momento en el mensajero de la HIT. Y por supuesto, el debate que quieras plantear.
1: El debate, yo te digo, voy a plantear un debate. Ahora, cuando venga Alvarenque, también lo debatimos.
2: Sí.
1: Dejen de hablarle a Scaloni. Scaloni no los va a escuchar, no te escucha, Scaloni. Son todos directores técnicos. Empieza el Mundial, qué pesado.
2: Y empiezan a hablar todo de Scaloni, a dar de directivas, sí, che, recomendaciones.
1: Pero sacalo, porque si lo sacabas, si lo ponías, dejalo el muerto
2: este, ya sé cuánto que está, qué sé yo, qué sé.
1: El Dibu, pero qué te dije, déjelo al hombre. Ni la mujer le grita tanto a Scaloni.

0: Ahí está Lucía. Está Lucía despierta.
1: Vamos, Lucía, desde Altagracia.
0: Eso. Hola, Lu, querida.
2: ¿Qué andas haciendo?
0: Tenemos Italia, ¿eh?
1: Anda desde Italia, entrenando con los mejores. Valentina y Georgia, gracias por acompañarnos siempre, dice Daniela Bertoloso.
0: Ya querríamos estar en Italia comiendo un pan con ajo.
1: ¡Uy, qué delicia!
0: ¡Qué delicia!
1: Después,
0: hablando de Italia,
1: a chapar, sí.
0: Il Divo. Il Divo. Buen día, despabilados. Agarren la pala y agarren el pico.
3: Arriba el fucking club del pico y la pala.
4: El club del pico y la pala.

0: A ver quién adivina qué es esto a las 6 de la mañana, 21 minutos. ¡Levántense!
1: Escúcheme, manga de hijos de Shira, levántense ya, levántate ya, ya, es ahora. Agradece que estás vivo, levántate, justifica tu sueldo, tienes laburo, levántate. No sé, hijo de Shira, levántate ya, que te espera un día espectacular. ¡Levántense, manga de vagos!
0: Vamos.
2: Muy bien, así se habla.
0: ¿Qué es eso? ¿Alguien adivinó? ¿Qué es, Vare? ¿Adivinaste vos o no?
2: Que estamos a 26 y estamos crocantes ya.
0: ¡Eso es!
3: ¡Qué lindo!
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2: Tanto frío, viste, que empieza uno así como la piel a resecarse, mucha manteca de cacao.
0: Craquelada estoy. Oh, no estoy mamita. Seca, estoy craquelada.
2: Mamita.
0: Bueno, los que mandan para los 6 kilos de yerba verde flor.
2: Sí.
0: No, mijito, no es. Ay, quiero participar. No, mamito.
2: No, no
0: mamito.
2: No.
0: Acá nos van dejando el debate.
2: No, mijito, así te dice mi abuela. No, mijito.
0: No, mijito.
2: Así no.
0: Porque hoy se va a debatir fuerte.
2: Así que, nombre, apellido, últimos tres del documento. ¿Y cuál es el debate que quieras plantear? ¿El que se te ocurre? ¿El que se cruza ya en este momento por tu cabeza? Ese, al
0: tengo
2: mensajero.
0: Un debate yo.
2: ¿Cuál?
0: Compañeros del Hospital Italiano Villa Allende, fieles oyentes de la HIT, saludemos a Gaby.
2: Oh, hola Gaby López, un beso gigante para todos, los profesionales ahí de salud, de diferentes rubros en el Hospital Italiano Villa Allende, que están escuchando la HIT, para todos, para el servicio de limpieza también, para todos los hospitales a nivel general. ¿Qué más tenemos por acá? Flavia Fer, buen día, qué lindo escucharlos de nuevo, quiero participar del sorteo. Adriana Salgado, Adri, por favor, tiranos el debate, claro.
0: No es así, no coman gratis, che.
2: No, mijito, ¿sí?
0: Yo le voy a mandar un beso. No creo que esté escuchando esta hora. Debe ser muy... No sé a qué hora arrancará.
2: A ver,
0: ¿a
2: quién?
0: A la licenciada Guillermina Fitz.
2: Ajá.
0: Fisioterapeuta Kine.
2: Qué lindo.
0: Porque ayer viste que tenía que ir ahí quedando como la de Espabel fallada.
2: Hacer un chapa, un ITV. Un chapa y pintura.
0: Que no me estaría acompañando mucho el cuello.
2: Claro. ¿Cómo te fue?
0: No, me fue bien.
2: Bien, buenísimo,
0: Hay que poner paciencia, hay que poner amor al cuerpo.
2: Como todo en la vida, la cuotita de amor.
0: Claro.
2: Para tomar impulso.
0: Entonces, ¿sí? Como estábamos hablando con Baré atrás de escena, cuando el cuerpo en algo no nos acompaña, uh-huh, y tenemos algún dolor, tenemos algún miedo, tenemos alguna situación de salud,
2: angustia, preocupación,
0: quedamos como desnudos, ¿no? Como sí, a flor de piel. La y necesitamos siempre de un otro que esté ahí, que nos ayude, que nos mire, que con amor. Entonces, ayer observaba eso yo en la clínica esta de rehabilitación de los cuerpos, del uh-huh, cuerpo. La fisio, la kine, el traumatólogo.
2: Todo el laburo en equipo que hacían para sostener, para
0: la
2: acompañar.
0: La importancia de un otro.
2: Y abrazar esa vulnerabilidad de cada quien, ¿no?
0: Claro, porque uno va a flor de piel como diciendo, che, el chasis no me está acompañando. Y es muy bravo.
2: Uh-huh.
0: Cuando pasan cuestiones de salud que te cambian el modo corriente que tenías de vivir, de hacer... Uh-huh. Y ya no sos superpoderoso, ¿viste? Vas a esos espacios. Cuando te encontrás una persona que la veía al aficio, con sí, el amor que trataba a todos, le volví a enseñar a caminar a una señora, agarraba de los brazos a otra que no tenía fuerza para
2: levantarse,
0: sostenerse,
2: exacto,
0: todavía.
2: Sí.
0: Después había otra chica en una situación también de mucha vulnerabilidad, con un cuerpo nuevo, post-accidente, ¿viste? Uh-huh. Y digo, ahí son esos espacios donde la humana agarraba de los brazos a otra que no tenía fuerza para
2: levantarse,
0: sostenerse,
2: exacto,
0: todavía.
2: Sí.
0: Después había otra chica en una situación también de mucha vulnerabilidad, con un cuerpo nuevo, post-accidente.

0: Un beso enorme a Oscurita Girl, así está en Insta, que nos decía ayer de una situación muy particular también. Y cómo la radio la va ayudando a ella a ir zafando día a día con esa angustia.
1: Exacto.
0: Y en las pelotudeces que ha...
1: ¿Sí?
0: No, digo, y nosotros con lo que se hace acá a la mañana, que es ponerle humor y amor.
1: Es como hablábamos con Jonathan recién, que lo agarré porque estaba escuchando otra radio y me dice, no,
0: ¿el
1: pero
0: Uber?
1: Ustedes empiezan ahora. Me dice, y la cambió, se hizo el sota y la cambió, viste, despacito. Yo no dije, cambié esa radio, querido.
0: Jonathan, no te hagas el sota.
1: Lo cambié la radio. Y dice, bueno, es eso, la gente que se sube los escucha y se ríe.
0: Salir
1: y dice,
0: de la... Hay que salir del agujero interior, ¿no?
1: Así lo dijo la canción. Listo. No,
0: y permitir que un otro, con esto que hace en la radio, te acompañe, te vaya como haciendo ese mimito diario.
1: Bueno, tal cual,
0: ahí está Romy, por ejemplo, en el transporte. Y Dante.
1: Hola, Romy.
0: Están participando por el mate para el debate.
1: Muy bien, 6 kilos de yerba verde flor que con los mejores sabores pueden estar hoy en tu mesa. Así que ya el debate, dejando los datos, por supuesto, nombre, apellido, últimos 3 del documento y teléfono de contacto, che, al mensajero de la hit.
0: Vamos a hacer el desayuno express.
1: Ah, cierto, había que trabajar.
0: Hay que laburar también porque tenemos que justificar el sueldo porque, ¿viste? Tenemos que comprar esa bondiolita.
1: Tenés razón. La carnecita de mechada para mañana, no. La costillita, aunque sea una costillita o una costeleta a la parrilla. Bueno, si viene el próximo feriado, el jueves 9 de julio es el día de la independencia y ese fin de largo tiene un día extra que es el viernes 10, un día no laborable para fines turísticos, feriado puente con fines turísticos, pero el feriado únicamente es el jueves 9.
0: Bueno.
1: El viernes a trabajar se ha dicho, si no coordinar con el empleador en ese caso. Hay corte de luz, informó EPEC hoy en Córdoba Capital de 8 a 11 horas en Barrio Pueyrredón de forma parcial y de 8 a 12.30 en Valle Cercano, Barrio Valle Cercano de forma parcial también. ¿Qué indicó la MUNI? Más información para vos. Confirmó los 4 CPC que abrirán mañana sábado. CPC Argüello, Colón, Rancagua y Barrio Jardín. De 8 a 14 horas para que puedas hacer trámites varios. Es el Día Internacional de Lucha contra el Tráfico Ilícito de Drogas y es el Día Mundial de la Refrigeración.
0: Ahí
1: para
0: estamos.
1: Que congeles.
0: Refrigerate, bebé.
1: Refrigerate la... ¿Qué puedes refrigerar?
0: Despabilate,
1: no refrigeren,
0: amor.
1: A los jugadores, ¿eh? Porque viste que hay varios que congelan a la gente.
0: Sí, ya está la formación de mañana. Ah, bueno, ya le vamos a contar todo de mañana.
1: Sí, ya vamos.
0: Se va preparando, todo. Se va preparando. Bueno, ahí vamos. 6 de la mañana, 29 minutos. Despabilate, despacito, no empujen que es viernes. Llega Bersuit, los cuatro vientos. Ah, después les cuento que escuché un meteorólogo.
1: Sí.
0: Porque cuando no hay viento, hace más frío. Una cuestión del suelo.
1: Cuando no hay viento, hace más frío.
0: Una cuestión del suelo.
1: Ay, mira.
0: Tomá mate con chúcar.
1: Con chocolate.

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0: Los rancheros sin solución. ¿A dónde te llevó esto? Si habremos tenido épocas de bar. Épocas de bar. ¡Qué bonito! Mira cómo te recibimos, Alvarenque, hoy día viernes. Vuela,
1: vuela. ¿Cómo ande, Iros?
0: Bien. Tengo...
1: ¿Qué? No, le escucho, dale, por favor. No, por favor, primero las damas.
0: ¡Ay, princeso! Escucha, tengo algo para vos, que seguramente vas a hacer un asadito vegano.
1: Sí, claro.
0: Para mañana el partido. Tengo algo para vos, te ha llegado esto, a ver...
2: ¡Vecina! Pulpa paleta. El kilo, 849 pesos.
0: ¿Ya compraste la oferta? ¿Quién compra a esta altura del mes carne para el partido? Nadie.
1: Ah, pero hay algunos que tomaron las precauciones, las previsiones, Iros.
0: Está congelado.
1: Además, no se olvide que este fue, es el mes del aguinaldo, el primer mes de aguinaldo, por lo cual algunos ya sí. O lo cobraron o percibieron una parte. Por ejemplo, estatales hoy 26 de la provincia cobran el medio aguinaldo.
0: ¿Hoy?
1: Sí, jubilados.
0: Bueno, pero habíamos dicho que creo que 8 de 10 lo destinaban para pagar multas.
1: Deudas.
0: No, multas soy yo.
3: Multas del CEM.
0: Multitas estoy teniendo yo.
1: Porque sí, eso es cierto. Ya sí. Hay mucho que está comprometido.
0: Y sí.
1: Pero claro. Para un asadito.
0: Claro.
1: Una oferta de 2 kilos de bocado.
0: ¡Oh!
1: Una aguja parrillera.
0: Esa. Esa, los cortecitos, eso.
1: Al final vamos a hacer el asado, ¿Iros o no? Mañana.
0: No me saca ni Nagy de casa el fin de semana. Voy a estar guardada. Les voy a mandar fotos, yo me voy a poner mi polar, todo.
1: ¿Va a ser un fin de semana de reflexión?
0: Voy a hacer un... No hagamos primavera en invierno. Ya lo dije.
3: Frase de remera esa, ¿eh?
0: Sí, es de frase de psicoanalista amigo nuestro. De... Exacto.
1: Bueno, se queda afuera, entonces organizamos con varias.
0: No, lo van a hacer. Ustedes son puro bla, bla, bla, bla, cocorito. No,
1: tenemos todo listo, no, dispuesto.
3: Ya está todo comprado. Digamos.
1: Claro.
0: Bueno, capaz les caigo en la pausa de hidratación, les caigo.
3: Ahí está. Lo esperamos. En la primera, segunda pausa. ¿En
0: ¿con
3: cuál?
0: ¿Qué se van a hidratar?
1: Devuelven las chocolatadas de Iros Varea.
3: Bueno, ya.
0: Hay chocolatada han comprado. Es que sí. Tengo una amiga que decía, en la pausa de hidratación nos ponemos crema hidratante.
3: Ok, dale.
1: Lindo grupo.
0: Pausa de hidratación, sacala esa de las manos.
1: Pero vio qué lindo que este viernes está con menos frío que el resto de la semana. Está, no le digo que lindo afuera, pero bastante llevadero.
0: Sí, bastante llevadero. ¿Qué temperatura tenemos a esta hora en Córdoba?
1: 8-9, debe ser.
0: No.
1: ¿Sí?
0: Pero no, ni pegás en el poste, 2 sí. grados.
3: 2 grados.
1: No hacen 2 grados.
0: ¿Viste la gente de AccuWeather?
1: No, fíjese bien.
0: No, ese no está bien. No está... No.
1: Debe hacer 8-9 grados afuera.
0: 5 grados 6.
1: Bueno, 6 mide en la calle en el centro, 8. Porque siempre hay 2 o 3 diferencias.
0: No. No,
1: pero sí, yo venía de remera casi.
0: No te puedo sostener en esta, Alvarín, que no puedo. Bueno, tenemos muchos debates, ¿eh? ¿Abrimos el dato despabilado?
1: El primero es suponer que hay 2 grados, que nada que ver.
0: No. Cuando le errás, golpeate el pecho y decime
1: no,
0: equivoco.
1: No, María.
0: Basta.
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0: Bueno, a ver, mate para el debate. El sábado se come picada para el partido, pero hay una arpía que si no hay asado dice que no va. ¿Qué debo hacer? Dice Ivana. Y mira quién pregunta, también Iván.
1: Y si tiene razón, que no vaya.
3: Ceci participando dice, mate
0: no
3: para el debate.
0: No es lo que se come.
1: Creo que no.
0: No es lo que se come, es con quién se comparte.
1: No. Primero veamos qué comemos, después veamos si damos.
3: Claro, el esencial.
1: ¿Qué dice usted? Dice, hacemos una juntada para el partido, vamos a hacer una sopa de arroz.
3: No, no voy. No.
0: ¿Con vino viene bien esa?
1: No.
0: Che, ¿juega el Dibu? Digo, sí. ¿Lo ponen en el arco?
1: Sí. ¿Sí? Sí, ¿dónde lo van a poner si no?
0: No, porque por ahí estaba el otro. No sé. Oh, este cuando se lo traga Bonadeo, qué pesado.
3: Mate para el debate, Ceci dice, ¿dedicarle el tiempo a los hijos o vivir tu propia vida?
1: Las dos cosas. Una cosa no quita la otra.
3: ¿Qué es?
1: Porque además disfrutar de los hijos es parte de disfrutar la vida.
0: Sí, totalmente. Pero también uno tiene que aprender a delimitar los espacios personales para juntar materia prima para darle al hijo.
1: No debe vivir para los hijos, pero sí con los hijos.
0: Sí, pero uno vive para también. Un poquito para, un poquito con, un poquito para uno mismo. ¿Viste ese video que es que si se cae el avión te tenés que poner vos primero la máscara?
3: Para poder ayudar a uno.
0: Para poder ayudar. Y bueno,
1: tiene una lógica.
0: Y sí, pero esa es la vida también. Y vos acabás tu materia prima, tu oxígeno, no le podés dar vida a un hijo.
1: No, porque si después pasa algo, uno lo puede ayudar al hijo.
0: Perfecto.
1: Si queda el hijo solo...
0: Pero es una metáfora también de la vida.
1: Sí, claro.
0: Si no tenemos con qué, ¿no?
1: Una metáfora que tiene ganas de viajar.
0: Tomátela.
3: Vani La Penta dice, chicos, mate para el debate. ¿El partido se ve en pareja o en grupo separado de amigos?
0: Como vos lo sientas. Hoy he venido pareja, muy mística.
3: Como te vibre.
1: Sí, no es lo más recomendable.
0: ¿Por qué?
1: Si porque una... después las discusiones del partido se trasladan al ámbito particular.
0: No sé, depende de la pareja que tenga. Oriana Sabatini decía que por ahí con Dybala se separan y por ahí lo ven juntos y por ahí... qué sé yo, Nancy dice, ¿por qué los no laborables nos hacen laburar a algunos empleadores? Participo por kilo de yerba. Y bueno,
1: en realidad Nancy... los no laborables, Nancy... es un eufemismo, porque es un feriado para los públicos. Los días no laborables son feriados para los empleos públicos y para la gran mayoría de los privados, un día común y corriente.
0: Uh-huh. Pero vos en la empresa, el no laborable, ¿podés decir yo no laburo?
1: No, porque decide el empleador si se trabaja o no.
3: Exacto.
1: Como el empleador estatal es muy generoso en este país y da.
0: Sí, sí.
1: El privado que tiene que...
0: solventar.
1: No, que tiene que empujar el carro, no tiene tanta facilidad.
3: Tal cual.
0: Pero te lo decide el jefe, el no laborable.
1: Lo decide el empleador.
0: Bueno, sí. El vigilante.
1: No, como el que le da de comer. Claro, qué pícaro, dice el vigilante. ¿Y quién le da de comer?
0: Lili. Soy Lili. No, Lili. No, manda el debate, si no. La suegra va en el asiento de adelante, dice Sergio, o en el de atrás.
1: No va.
0: En el baúl.
3: Exactamente. Ay, porta equipaje. Cuando juega Argentina, mate para el debate, en el Mundial, ¿debería decretarse feriado?
1: No.
3: Dayana dice.
1: No, basta de feriados.
3: Pero en La Rioja lo hacen al Barenque.
1: Así está La Rioja.
0: Bueno. Oh, pero en La Rioja hay unas nueces confitadas.
1: 93% del gasto de La Rioja depende del envío de la nación. Produce poco y nada La Rioja.
0: Federí dice, ¿se debe seguir cuando en la pareja uno quiere abrir la pareja y el otro no, Federico?
1: Y no.
0: Saludos desde Unquillo.
1: No, porque es trascendental la diferencia.
3: Hay que llegar a un acuerdo.
1: Pero no, pero ahí no se puede llegar a un acuerdo. ¿Es sí o no?
0: Es complicado eso,
3: sí,
0: claro.
3: Sí.
1: No hay medias tintas ahí. No.
3: Hasta las 11:30 podemos estar
1: debatiendo. Si no quiere, afuera.
0: No
1: si
0: va
1: quiere...
0: a funcionar eso. Si se abre y el otro no está de acuerdo, no va a funcionar.
1: No. Es que no, es causal de despido. Y claro,
0: si vos fíjate...
1: pero no es un tema menor. No es que si usted quiere ver los Simpsons en la noche o el partido.
0: Claro, no. Vos fíjate que las parejas que son swingers, por lo general, después terminan con problemas.
3: Sí.
1: No, pero más, si tiene que poner de acuerdo.
3: Doy fe, conozco gente que se ha separado.
0: Culturalmente, no sé si estamos preparados para tanto.
1: Yo soy swinger del asado.
0: Mezclar
1: gente para comer asado, le diría.
0: Me gusta la...
1: ¿Me parece la definición?
0: Swinger me gusta de para parrilla. Un segmento.
3: Swinger de a la parrilla.
1: Somos swinger parrilla.
0: Ahí te la bancas.
1: Sí, ahí, amor.
0: Sí, pero abrir es difícil, Fede, ¿eh?
1: A veces hay puertas que si se abren no se cierran más, giros, ¿eh?
3: Verónica Lucero dice, chicos, mate para el debate. ¿Qué hacer cuando sos nueva y una compañera no te tolera y hasta evita saludarte? ¿La mando a Marte?
1: Sí. Su condición de nueva que no le inhiba. Sé usted.
0: Pero qué intolerante la ¡ay!
1: Bueno, a lo mejor.
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3: No censuren.
0: Perdón.
3: Censuren,
0: se meten
3: por
0: cosas.
3: Favor.
1: Tengo una pregunta. ¿Qué pasa si la compañera tiene las manos que aprieta cualquier cosa, Varea?
3: Es que ¿qué hacemos?
1: ¿Le echamos o no le echamos?
0: Es que vine enyesada hoy por el
3: ¿seguimos
0: frío.
3: ¿Seguimos o no?
1: Está con los guantes Libu, ¿eh?
0: Escúchame, mate para el debate, dice Silvina. Árbol genealógico, ¿cortar ramas que te hicieron daño?
1: Sí.
0: No sé si cortarlas, hay que sanarlas.
3: No, podarlas, si es necesario.
0: Hay que podarlas.
1: Por eso,
3: bueno, cortarlas, claro.
0: Porque bueno,
1: es, no, a esta altura el partido. Vínculo.
0: Hay que hacer terapia, hay que hacer constelaciones.
3: Por uno, de manera propia.
0: Sí, yo lo hice con física cuántica. Silvia.
1: Es más fácil cortar, no le dé tanta vuelta.
3: No es sano, exacto, se corta y hasta luego.
1: Después de tantos años ya no hay vuelta atrás.
3: ¿Qué tiene que seguir fomentando un vínculo que
0: ¿ustedes
3: no?
0: ¿Ustedes saben qué le dijo un jardinero al otro?
3: ¿Qué?
0: ¿Saben?
1: No.
0: Nos divirtamos mientras podamos. Tremendo. Bueno, no, era para
3: muy
0: pasar.
3: Bien, mate para el debate. 6 kilos de yerba verde flor.
0: Era hablando del árbol genealógico que aplicaba justo ahí.
3: Mira, tremendo. Gol de media cancha, pues.
0: Bueno, seguimos.
1: Que
0: mate para el debate. ¿Qué hacer con la buena onda cuando uno no tiene onda? Decía Pablo. Para ponerle onda, dice que todo el mundo dice, ponele onda. No tiene onda.
1: Dígale que usted le pone onda cuando quiere, a lo que quiere, como quiere.
0: Sí, también ese optimismo crónico.
1: No anda haciendo que andan disfrazados de la vida.
0: Ay, Dios. El optimismo crónico del libro de autoayuda. Todo el día disfrazado del ratón Mickey.
3: No,
0: es Disney. No, es un parque de diversiones. Y es todo falso.
1: Uno también tiene derecho a estar mal.
0: Claro.
3: Por supuesto.
1: Puede andar con cara enojado, puede andar si quiere. No, tampoco es que sea una constante.
3: Ahí está. Eso, que sí, no sea pero, una constancia, pero...
0: Y ojo,
3: pero eso tiene que empalaga.
0: Pero claro, hay que ser real. La vida te tiene que interpelar a veces.
1: Sea honesto en la vida.
0: Bancatela.
1: Para todo.
0: Sí, tal cual. Y si dice, andás con cara de traste. Sí, depende del traste de quién.
1: Claro.
0: Bueno, es lo mismo. La cara de Jessica...
1: Claro. Si uno anda con cara de traste de dólares en el armario, es una cosa.
0: Definime traste.
1: Claro.
0: ¿Ah? Bueno, dice mate para el debate. ¿Por qué hay alemanes afroamericanos? ¿Está todo bien?
1: Sí.
0: ¿José? Bueno.
1: Es la diversidad.
3: Fabricio tira una data ahí en el mate para el debate. Dice, trabajo en el mercado sud y se vende mucha carne en estos días del partido.
0: Bueno.
3: Están a full.
1: Y claro.
0: Qué buena
1: a
0: voz.
1: Ver, el horario del partido de mañana. Es horario de asado, Iros. No me vengas con que esas cosas raras. Que
0: voy a comer pizza.
3: Compramos sushi.
1: Que compre sushi.
0: Voy a comer pizza.
1: Que con las amigas van a hacer, no sé, una mousse de que no sé cuánto, galletas con hummus. No, mañana es
0: qué
1: asado.
0: Qué mal que me cayó todo de...
1: Mañana está justo.
0: Deje que la gente haga lo que quiera.
1: No, cada uno puede hacer lo que quiera, por supuesto, pero no me diga que no está clavado. O sea, los astros han puesto el partido.
0: Sofía dice, mate para el lado. Si vos sabés que el otro está mintiendo, ¿lo deschavás o fingís demencia? No sé.
1: Deschaves.
0: ¿Sí?
1: Sí, claro.
0: Si tenés ganas.
3: Exacto.
0: ¿Cómo? Si tenés ganas de tomar decisiones.
3: ¿Cómo implica esa mentira?
1: Vaya al frente como casi llega siempre.
0: Raquel, a Raquel la vamos a abrazar con toda nuestra fuerza.
3: Exacto.
0: Dice, a 198 días de un diagnóstico de leucemia, voy por una punción de médula ósea para ver si logro la remisión de la enfermedad. Deseenme suerte.
3: Éxito, Raquel. Un beso.
1: Que nos así cuente después cómo le va.
3: Por favor, Raquel.
0: Vení, mejor, Raquel. Vení con los muchachos.
1: A lo mejor cuando Dios ponga la casa le invitamos al asado.
3: Claro, por supuesto, Raquel.
0: Raquel,
3: vamos.
0: Va a salir todo bien. Javier dice, ¿se revisa el celular de la pareja después de una infidelidad?
1: No. Nunca.
3: No. El que busca encuentra.
0: Una vez lo hice.
1: Exactamente.
0: Una vez lo hice, me temblaron las piernas.
3: El que busca encuentra.
0: Y encontré.
1: Y bueno.
0: Ah.
1: Porque sabía lo que buscaba.
0: Qué fe.
3: La intuición no es al vicio también, ¿no?
0: Ah. ¿Qué se hace cuando una amiga le manda corazoncitos a tu novio? No, sacala, Judith, ¿qué le pasa?
3: Fuera.
1: ¿Qué tiene de malo?
3: Santa Rita trepadora.
0: Albarenque.
1: Pero,
3: es amistad.
1: Comiendo una mesa.
0: Míralo a ligar 10.
1: No, pero ¿y qué se manda cuando? ¿Qué se manda cuando a uno le gusta algo? ¿Está de acuerdo en algo? ¿Le parece
0: cuidado
1: motivo?
0: Tenerlo de amigo a este.
1: ¿En serio?
0: Es
1: no, le pregunto.
0: ¿Sos del con? De la,
1: si usted es una historia que le gusta.
0: No, corazoncito es polémico.
1: ¿Pero qué se manda?
0: No, nada. No le estés
1: ¿y cómo se, cómo
0: corazoneando?
1: Se, ¿cómo se manifiesta uno que está de acuerdo, que le gusta, que lo emociona?
0: Una foto en tanga de la novia de un amigo. ¿Le va a poner un corazón?
1: No.
0: No. Ay, había un debate que lo perdí, me lo...
3: Salí de ahí, maravilla.
1: No, pero le pregunté, entonces no hay que opinar de nada, no hay que decir nada, nunca.
0: No, un corazón no va.
1: No, es que desconozco ese lenguaje.
0: ¿Qué? Vos invitás a amigos a tu casa. Sí. Y dice la mujer de uno, ay, me tiro un ratito en la cama, estoy muerta. ¿Y te le vas a tirar al lado a la mujer de un amigo?
1: ¿Y pero qué tiene que ver con los corazoncitos?
0: No, no tiene nada que ver.
1: ¿Pero le gusta la comparación?
0: Claro. Para, no encuentro el mate para el debate que una decía que tiene una amiga celíaca.
1: Sí.
0: Y dice, si le hacen el aguante y todas comen con harina...
1: Sí, sin gluten.
0: Sin gluten, o no.
1: Dice, pero no hace falta.
0: ¿Puede caer mal eso con el vino? Dice, no
1: hace falta que coma, que tenga pan.
3: Nancy como... Villarroel. Sí, acá está, dice, pero, chicos.
1: A ver, ¿cómo es?
3: Mate para el debate, propongo lo siguiente. Si en la juntada de las amigas de siempre a una le diagnostican celiaquía, ¿tiene que traerse el tupper en cada juntada o nos unimos para el desafío sin TAC?
0: Únanse todas, Nancy.
1: Sí, lo que pasa es que le va a salir un poco más salado el desafío sin TAC.
3: Podríamos mitigar la falta de gluten con alcohol, por ejemplo.
0: Pero hay cosas riquísimas, sin gluten, riquísimas.
1: Sí, pero son unos fortuneros, hay que dejar un hijo.
0: Bueno, déjelo para comer.
1: ¿Cuesta el doble o el triple? No, que lleve el tupper.
0: Ay, no sé.
1: Pero sí, porque, digamos, ¿cómo vamos a hacer la solidaridad
3: sí.
1: onerosa para todos? Ya que vamos a sacrificar a uno, bueno, que sea ese uno.
0: No sé, a mí me parece como que bueno.
1: ¿Sabes lo que es convivir con celíacos?
0: Sí, sé.
1: Bueno. No es barato, los celíacos son caritos.
0: Bueno, pero no por eso la van a dejar pobrecita la otra. Bueno, vos arreglátela sola.
1: Es más, yo separo a los chicos, los caros y los baratos. Los celíacos los con los celíacos.
0: Qué malo.
1: Vengan los hijos caros.
0: Dice Gustavo, ¿me separo y vivo feliz aunque cueste?
1: Y sí.
0: ¿O sigo para que mi familia sea feliz y no se rompa? No, es que Gustavo, forzada tu familia no va a ser feliz.
3: No.
0: Van a ser felices si toman la decisión. Y sana. Luego la cosa se estabiliza y decanta mucho más feliz.
1: Más tarde, más temprano se van a dar cuenta.
0: Y los hijos aprenden de eso, ¿no? Del valor de tomar decisiones en la vida, aunque duelan. ¿Qué le vamos a hacer?
1: Mire, nosotros
0: Yo me voy a ir con Scaloni, aunque duela.
1: Nosotros no nos separamos de Iroh, aunque no nos haga feliz.
0: Yo me voy a ir y ustedes me van a buscar.
3: Van a saber lo que es bueno, van a valorar.
1: Para colmo nos mandaron la de Iroh Trucha.
3: Mate para el
0: Temu,
3: debate,
0: como
3: dice Liliana, mate para el debate. ¿Qué pasa cuando te enteras que la persona que habla con vos es casado?
0: Y bueno, pero depende para qué hable, Lili.
1: Claro.
0: Si te está tirando.
1: Si están haciendo un curso de manualidades, es una cosa.
0: Y sácalo, si no, con un. ¿Cómo se llama esto para lavar el auto? Con la... esa que va fuerte.
3: La hidrolavadora.
0: Sácalo con la hidrolavadora.
1: Bueno, investiga un poquito más, después vemos.
0: Bueno.
1: Tampoco condene así tan rápidamente, Iroh.
0: 6:54. Gracias, Fede Albarenque.
1: No me va a decir nada hoy, ¿no?
0: Ya damos ganadores.
1: No me va a decir nada.
0: No le entra una pulsera más de Belgrano, le voy a decir.
1: 15 años, se lo dejo. Hoy fiestita 15.
0: ¡Ay, cierto! ¿15 años?
1: 15 años.
0: ¿De su hija o de Belgrano en algo?
1: No, de Belgrano.
0: ¿Qué pasó con Belgrano? Hoy es el evento.
1: Un día como hoy,
0: un
1: Belgrano mandaba a la B a River Plate. Ya salió Belgrano.
0: Ahí está. Bueno, un abrazo para la B.
2: Oh, ¿cómo? Hasta aquí, el dato despabilado del día.
0: Taylor Swift, un abrazo, Alvarado.
1: Hasta luego.

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0: Rose. Ay, Dios mío, le escuchaba la voz y digo, me da caramelo de eucalipto esa vocecita, ¿eh?
1: Estrimina.
2: Buen día.
1: Bien, espabilate, amor.
0: ¿Nos informamos?
3: Por favor.

0: A las 7 de la mañana, 5 minutos. Estos son los principales títulos del Despabilate Amor en la HIT.
1: Argentina enviará apoyo para las tareas de rescate en Venezuela. Hay al menos 235 muertos y 4.300 heridos.
0: Los sismos derribaron edificios y provocaron caos en Caracas y en La Guaira. El nuevo vocero presidencial, Adrián Rabier, confirmó que el gobierno colaborará con asistencia humanitaria.
1: Mientras tanto, la desesperante situación del futbolista cordobés que busca a su familia, reapareciendo en redes con un conmovedor pedido.
0: Lucas Trejo no tiene noticias de su esposa y de sus dos hijos, una niña de 5 años y un varón de 7. El edificio donde vivían en Playa Grande colapsó.
1: Revés para el gobierno, la Corte ordenó que cumpla con el financiamiento universitario.
0: Los jueces Horacio Rosati, Carlos Rosenkrantz y Ricardo Lorenzetti dejaron firme la medida cautelar que fijó el fuero contencioso administrativo sobre dos artículos de la ley 27.795.
1: Histórico, Ecuador se le dio vuelta a Alemania y avanzó a los 16avos de final.
0: El conjunto dirigido por Sebastián Becasese venció a su par europeo 2-1. Sigue en la Copa del Mundo gracias a ser uno de los mejores terceros.
1: Dale, dale, dale. Se viene Argentina. Mañana será el gran partido. Ya te contamos todo sobre eso. A esta hora en Córdoba, ¿querés saber la temperatura?
0: 6 grados a esta hora en Córdoba capital, 90 el porcentaje de humedad máxima para hoy. ¿Cuánto será? ¿Cuánto tendremos? 18 grados en Córdoba y en todo el país. 7 de la mañana, 7 minutos.
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0: Dale, viernes, qué bonito que sos, chiquito. 6 grados en Córdoba, sensación térmica 5. Se nos viene un día hermoso, a puro sol, con 18 grados para hoy. ¿Cómo están las calles de Córdoba? ¡Ah, pala papa!
1: ¿Qué pasó?
0: ¿En Meteo Red?
1: Sí.
0: Le dice 21 grados para hoy. ¿Será verdad, che?
1: ¿Llegaremos a 21 grados?
0: Llegaremos.
1: Ojalá que así
0: sea. Hermoso va a estar.
1: Hay demoras en este momento en las calles de Córdoba, en Caseros desde Calasanz hasta Arturo M. Vaz y en Ambrosio Olmos desde Plaza de las Américas hasta Calle Chile.
0: Está llegando el profe.
1: ¡Vamos, profe!
2: ¡Profe! ¡Profe!

0: Ahora le encontré, 7 de la mañana, 22 minutos. Sí, efectivamente estamos chequeando acá la temperatura.
1: Exactamente.
0: Dice Rodrigo, chicos, ni en Pepe.
1: Ni en Pipí.
0: Ni en Cuete hacen 5 grados. Está frío. Y sí, Rodri.
1: Chicos, nos marca 4, en otra página nos marca 5, en otra nos marca 11. Entonces, de 11 todavía no llegaron, me parece.
0: Entonces, ¿qué? ¿Nos vieron la cara que nos dicen cualquier cosa?
1: Ah, no, no. Bueno, habla por vos.
0: Feliz cumple a mi hija Emma Merino. Hoy cumple 4 añitos. Dale, Jime, qué hermoso. Mate para el debate ahora que está entrando el profe.
1: Sí.
0: Daniela Puteli Rodríguez, te sí. ganaste los 6 kilos.
1: De yerba verde, flor, los mejores sabores, Dani, van para tu mesa.
0: ¿Sabes por qué se lo ganó?
1: ¿Por qué?
0: Porque dice, mi cumple es el sábado, que se juega el partido. A mí el fútbol me resbala, dice Daniela, como un resbalín 500. Pero sé que para varios invitados no. Yo sé que voy a perder amigas, porque no irán al festejo por verlo. Pero no las pierdas, porque las vas a perder. Te vamos a regalar la yerbita. Para que hagas nuevas amigas.
1: Bueno.
0: ¿Y listo?
1: Bien.
0: Ah, es de San Juan.
1: Claro.
0: Ay, como que no. ¿Tendrá parientes en Córdoba? Ay, Dani. Bueno, contanos eso. Que no hay que rezar.
1: Por favor. Bueno. 7 de la mañana, 23 minutos.
2: Hola, hola, hola, hola, hola, hola, hola, hola, hola, hola, hola. Buen día, buen día, buen día, buen día, buen día.
0: Buen día, profe.
2: Hola, Dire, hola, Ferchu.
1: Hola, profe.
2: Hoy no titubeé con tu nombre.
1: No, no, hoy me reconoció.
2: No, es que no sabía si decirte Varia o Ferchu.
1: No hay problema, profe, no hay problema.
2: Porque...
1: No, no. El orden de los factores no altera el producto,
2: no,
1: ¿vio?
2: Cómo, claro, ¿cómo es claro. Esto? Yo tengo un tema con eso, con llamar a la gente por su apellido, por su nombre.
1: Ah,
2: después fuera del aire
1: bueno,
2: te lo cuento bien.
1: Lo
2: bueno, ¿cómo está, clase? Bienvenida, bienvenidos a la previa del cole. Hoy es viernes.
1: Sí,
2: mañana
1: viernes,
2: se viene el partidito.
0: Mar Abá.
2: El pueblo argentino ilusionado.
0: Mar Abá.
2: Mar.
0: Hola.
2: Va.
1: Ah, está
2: Jordano.
1: Está saludando ella.
0: Yo ya estoy en Jordania, chicos, es mañana.
1: Pero tenés que estar en Argentina.
0: No, libre. Bueno, ay, en Jordania.
1: Libre,
2: bueno, mejor que esté en Jordania y no en Narnia.
1: Sí, ¿no?
2: Ay,
1: 20 roperos más allá.
0: ¿Anota? El chiste ese del profe está bueno.
1: Vamos, Jordania.
0: Se lo trago al flaco Pailos. ¿Con qué nos va a sorprender hoy, profe?
2: Bueno, hoy es viernes, viernes de hitazos. Querida familia, participan todos, grandes y chicos. Adivinando por 4 entradas a los cines.
1: ¡Dino!
2: Estas 3 canciones. ¿Quiénes son los artistas que cantan en este compiladito musical que el equipo del Despabilate Amor les hizo con todo el amor del mundo?
0: ¡Con tanto amor! Atenti que cuando hay bloque musical lo abrimos a adultos, a
1: sí,
0: tíos, vecinos,
1: sí,
0: padres,
1: sí,
0: chicos.
1: Solteros, casados.
0: Sus chicas de Tinder, como les dice siempre, pero
2: participan todos y todas. Las chiquis de Tinder, los chiquis de Tinder.

0: No me provoque que un día le voy a proponer casamiento.
1: Vamos, dire, ahí. Venga. No. ¿Le gusta la ponga? La ponga, dire. Nacho. Vamos. Vení.
0: No me provoque que un día le voy a proponer casamiento.

0: Y los cantantes son...
1: Vamos, Nico.
0: De Joaquín. Harry Styles. Ricardo Montana.
2: Bonita.
1: Me encanta esa mamá.
3: Hola, soy Bianca del colegio Luis Manuel Robles.
1: Hola, Bianca. Sí.
4: Bianca.
3: Y la respuesta es...
1: ¿Cuáles son?
3: La más gratis, la Joaquín.
5: Harry Styles.
3: Y Montana.
1: ¿Cómo saben?
3: Chao, me quiero ganar la entrada de Espabilata Amor. ¡Aguanta Argentina!
1: ¡Aguanta Argentina, eso!
6: Hola, despabilados. Hola. Los que cantan son Damas Gratis, la Joaquín.
2: Este grande.
1: Es del nocturno.
6: Y Ricardo Montaner.
1: ¡Vamos!
6: ¡Vamos, despabilate, amor!
2: ¿Esta alumnita?
1: Esta alumnita la tenemos...
2: Puede ir conmigo de bares.
7: Hola, soy Valentina del colegio Cantabolín y la respuesta correcta era Joaquín.
8: Harry Styles.
9: Y Ricardo Montaner.
1: ¡Muy bien!
7: ¡Chao! ¡Le mando besitos, despabilate, amor!
1: ¡Besito para esos tres! ¡Familia!
9: Encendido, muy bien.

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0: La Mercury, você fica muito longe daqui. Que lindo estar sambando ahí en Brasil, Varea.
1: Meta que meta, mueva que mueva.
0: El frío no es negocio.
1: No, para nada.
0: No, no, no.
1: Cosa tan linda.
0: Y ya hay una frase a la cual nosotros nos vamos a aferrar. Aferrate a la frase esa de no hagamos primavera en invierno.
1: Exactamente.
0: Vamos a ir para adentro.
1: Para adentro.
0: Se hiberna.
1: Ah, como los osos polares.
0: Voy a hacer
1: como
0: colecho. Colecho con un budín de limón glaseado. Eso voy a hacer.
1: Rico.
0: Todo el fin de semana. Ni burlando me va a sacar la cama.
1: Una copita de uva.
0: Una copita de jugo de uva.
1: Jugo de uva, exactamente.
0: Ese que se llama Malbec.
1: Ay, qué rico.
0: Ese juguito. ¿Ah?
1: Te ayuda a las cuerdas vocales.
0: Ese nos hace muy bien al alma también.
1: Sí, por supuesto.
0: ¿Ah? Después uno se olvida los problemas.
1: Los beneficios que tiene.
0: Se olvida los problemas.
1: Dame uno más.
0: Sí. Y se olvida la dirección de la casa para volver.
1: Ay, no sabemos. Hacemos dedo.
0: No llegué más.
1: ¿Para dónde va el viento? Bueno, para allá vamos.
0: Ah, bueno, voy ahí. 7:38, 5:07. Hola, Fede.
1: ¿Fede?
2: Hola, Flavia. Hola, Fede. Hola, profe.
1: Hola, Fede. ¿Cómo estás?
0: Hola.
2: Todo bien, todo bien. Bien, acá haciéndola pasar un rato de vergüenza linda en el auto mientras esperamos para el
0: ¿Cómo me gusta cuando dice, ay, me das cringe? Bueno.
2: ¿Sabes qué? Así mismo, así mismo.
0: ¿Sabes qué? ¿Sabes qué? ¿Quién trae la plata a la casa, mocosa? Nada que ver, estaba enojada la directora. Che, Fede, ¿a qué cole va tu hijo?
2: A la obra que acá de Altagracia.
0: Rápida.
1: Ah, están son de Altagracia.
2: Sí, en realidad nosotros vivimos en Córdoba, así que en mitad de camino cambiamos de repetidor y ponemos la repetidora de Altagracia y bueno, estaremos escuchando para no perder esta onda.
1: Vamos, Fede, esa familia.
0: Vamos, espero que queden psíquicamente bien luego de todo el programa,
2: Por lo menos nos activamos con buena onda, que hace falta.
0: Claro. Sí, en tiempos de vacas flacas, el humor es sanador.
1: Salva.
0: Es medicina.
1: Tal cual.
2: Reír siempre hace bien, reír siempre hace bien.
1: Totalmente.
0: Sí. Que no es lo mismo reírse con uno que se rían en la cara, como se ríen a mí mis compañeros.
1: Ay, tampoco te hagas acá la víctima.
2: Pero bueno, risa, risa, risa, sí.
0: Exacto. Bueno, Fede, ¿quiénes son los tres artistas que dijo el profe?
2: Las cuatro. Harry Styles y Ricardo Montaner.
1: ¡Vamos, señor! ¡Bien, Fede!
0: ¿Con quién se ve el partido mañana?
2: En familia, en casa, con una picadita previa y, bueno, con alguna bebida espirituosa.
0: Con un juguito.
2: Y, sí, exactamente.
0: ¿Y cae algún vecino o algún amigo come gratis o no?
2: Esperemos que no.
1: Esperemos que...
2: Estamos más crocantes que
1: galletita
2: de
1: agua. Claro, sí, no, claro.
0: Secos, charqui. Bueno, beso grande, Fede.
2: Bueno, saludos a todos por ahí. Gracias por la buena onda de siempre.
1: Un abrazo gigante. Buen fin de Fede.
0: 7:41, dale. 5:07, máxima para hoy. ¿Cerramos en 21 o en 18?
1: Cerramos en 21, seamos óptimos.
0: Seamos optimistas. Sí.
1: Seamos óptimos con esta data que estamos dando, que la máxima para este viernes sería 21 grados.
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espabilate, mi morochito lindo.

0: Miguelito Mateo, 7:47, dale que se hacen las 8 de la mañana. Es tremenda la situación de lo que está viviendo el país vecino Venezuela. Confirmaron que ya hay 235 muertos, 4.300 heridos. Autoridades que mantienen activa toda la búsqueda de sobrevivientes. Desesperante la situación.
1: Exactamente, y lamentablemente dentro de todas las personas afectadas en este país tan querido Venezuela y tan golpeado en diferentes motivos, el futbolista cordobés Lucas Trejo, de 38 años, defensor del club Sport Marítimo de La Guaira, reapareció en las últimas horas en redes sociales, donde grabó un nuevo video. Todavía no tiene noticias de su esposa y de sus dos hijos.
0: Tan chiquititos
1: desaparecidos,
0: ellos.
1: Desaparecidos lamentablemente por esta tragedia tremenda que vive Venezuela. La familia se encontraba en Playa Grande, donde el edificio en el que vivían colapsó. Gracias a todos por sus oraciones, por sus mensajes. Sigo buscando a mi familia, por favor no dejen de orar por ellos, es lo que escribió Lucas Trejo en las últimas horas en un posteo que hizo.
0: 38 años Lucas, este cordobés, defensor, como vos decías. Ahora, y a él, porque le podemos poner nombre y apellido, ¿no?
1: Exacto.
0: Pero tantos otros que están bajo los escombros, un país que no tenía infraestructura preparada para absolutamente nada,
1: no.
0: Y ni hablar de las condiciones en cuanto a la salud de la gente, ¿no?
1: Ayer veía cómo una persona estaba haciendo un viral allá en Venezuela, grabando un video, un vivo, estaba haciendo a través de redes sociales, y le llega una notificación a través de Google de un terremoto, y dice, puede haber sido acá cerca.
0: Claro.
1: Y ese acá cerca, en ese momento en el que lee, empiezan las réplicas de mayor magnitud, ¿no?
0: Tremendo. Muchos famosos también poniendo redes sociales
1: así
0: a disposición,
1: es.
0: Porque hay que tener mucho cuidado, porque hay gente que, por decirte, dona plata para comprar cuerdas, todo lo que se está necesitando, ¿no? Para remover escombros. Pero también hay un montón de líneas falsas, ¿no?
1: De oportunistas, gente, lamentablemente, ¿no? El lado B de la cuestión humana.
0: Exacto. Y, por ejemplo, acá, desde Argentina, no hay vuelos a Venezuela. Entrar es caótico, sobre todo para un argentino. Y después está todo el vallado de esta cosa tan absurda política que complican las cosas, sabiendo que hay gente abajo los escombros, ¿no?
1: Que necesitan
0: y dan prioridad.
1: Urgencia de carácter para allá, o sea, hacerlo, ¿no?
0: Claro,
1: bueno, entre los artistas,
0: no te tiene que correr sangre por las venas, ¿eh? Priorizar lo político y el tinte político en una situación así.
1: Lamentable, ¿no? Ricardo Montaner encabeza una campaña solidaria por esta situación, y también se suma Lele Pons, estuvo Carlos Baute también replicando este pedido a través de redes sociales. Chino y Nacho, Miranda, Caterine Fulop, Shakira, Danny Ocean, Elena Rosé, un montón de artistas realmente que se abrieron a nivel mundial e internacional para ayudar a Venezuela
0: poniendo,
1: en estas horas críticas.
0: Poniendo las redes sociales a disposición. El mundo con la mirada en Venezuela, ojalá puedan salir adelante después de esta tan tremenda, ya que era un país sumamente sufrido, ¿no?
1: Totalmente.
0: 240 las personas fallecidas, 4.500 heridos, bueno, y la gran cantidad de desaparecidos hasta el momento.
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0: Casu, perdón si no te llamé. Barea, te voy a invitar al Mundial. Los voy a invitar al equipo del Despabilate Amor.
1: ¡Vamos! ¡Qué lindo! ¡Qué generosa viene la mañana! Vamos con a... cuál será el pedido después,
0: sí,
1: ¿no?
0: Sí, sí, porque mira, estoy viendo.
1: ¿Cuánto?
0: $8,100 por persona.
1: Nada.
0: Para ir al pabilión, FIFA pabilión, al estudio. Al estadio. Espérate, estoy viendo acá. El viernes 3 de julio.
1: Sí.
0: A las 19 horas es el próximo partido.
1: Exactamente, por 16avos, que ahí vamos a saber cuál es, con quién se va a enfrentar Argentina para ese partido.
0: En Miami.
1: En Miami.
0: Mamá.
1: Mamá. Saca la mano que se corta el cuchillo. Mamá.
0: Ahí los voy a invitar. Si total, $8,100 por persona.
1: No es nada.

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0: Bueno, bueno, dale, que ya tengo dos entraditas vendidas para el Mundial. Estoy revendiendo acá en el equipo. Déjame $8,000. Yo te la compro, la tuya, Barea. Bueno,
1: dale.
0: Te la compro.
1: ¡Qué negoción!
0: Para el de este sábado, Argentina con Jordania, 23 horas, horario Argentina. Van a estar ahí en el Dallas Stadium, ahí en Arlington, Texas. Mucho sombrero tejano. 70.649 espectadores entran.
1: ¡Uy, qué lindo!
0: Mirá, es conocido mundialmente por albergar los compromisos de los Dallas Cowboys. En la... ¡Ah, qué bueno!
1: Claro, lo que es el fútbol
0: americano. Mucho cowboy, mucho van a dejar ahí el pingo atamarrado. Al palenque.
1: ¡Qué lindo, che! ¡Allá vamos!
0: Con el pingo.
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1: A las 8 de la mañana, 5 minutos. Estos son los principales títulos del Despabilate Amor en la HIT.
0: Terremotos en Venezuela confirmaron que ya hay 235 muertos y 4.300 heridos.
1: Las autoridades mantienen activa la búsqueda de sobrevivientes entre los escombros mientras aumenta el número de víctimas.
0: Femicidio de Agostina, Soledad Andreani declaró ante el fiscal y aseguró ser inocente.
1: La propietaria del 4K contestó todas las preguntas que le formuló Raúl Garzón. También fue detenida en las últimas horas Marianela Palmero, pareja de Claudio Barrelier, por el crimen del adolescente de 14 años.
0: Leo Scaloni rota ante Jordania, probó un equipo con 10 cambios.
1: La selección argentina ya está clasificada a los 16avos del Mundial 2026, pero Lionel Scaloni no quiere relajarse. No. El partido será mañana a las 23 hora local en Dallas Stadium.
0: ¡Vamos los Cowboys! ¡Eso! Bueno, ahí va a estar el Bocha, ¿eh?
1: Va a estar el Bocha, sí, por supuesto, lo vamos a escuchar mañana el Bocha.
0: El Bocha querido que transmite para Cadena 3 y vos vas a hacer el segmento de A la Cama con el Bocha.
1: Claro, porque yo como trabajo el domingo me voy el segundo tiempo seguramente ya a la cama con el Bocha para escuchar
0: todos
1: los detalles.
0: Ahora le vamos a grabar un audio de voz. Un audio de voz, escúchame cómo estoy hablando.
1: Un audio de voz.
0: Y subimos la subida y bajamos la bajada.
1: Claro, y bajamos abajo.
0: Le vamos a grabar un audio diciéndole que hemos inventado el segmento de A la cama con el Bocha.
1: ¡Qué placer!
0: ¿Cómo es el nombre completo del Bocha? Que él
1: Bocho
0: siempre, él siempre lo dice en las transmisiones. Andrés, el Bocha. Ya lo vamos a... Ahora le vamos a grabar y vamos a ver qué contesta, si le gusta el segmento nuevo. Nuestro relator histórico de Cadena 3 Argentina. Bueno, 7 grados, subió un poquito... 7 grados 6 décimas la temperatura a esta hora. Máxima para hoy 21 grados.
1: 21 grados, le mandamos un abrazo grande. Debe estar descansando a esta hora o despertándose Carlos Andrés Bocho Uriet.
0: Ahí
1: ¡nos
0: está!
1: ¡Vamos!
0: Carlos Andrés.
1: Para el mundo completo.
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0: 8 de la mañana, 18 minutos. Dale, dale. Quédate ahí del otro lado, que con este fresquito, 7 grados 6, lo mejor que puedes hacer es escuchar la radio. Ahora vamos a ir con un invitado. Chupete, le vamos a decir así en confianza, Chupete Pereira.
1: Vamos.
0: Es un homónimo. Chupete, se llama como Mario Pereira.
1: Exactamente.
0: Bueno, Chupete, hay un historión ahí con una camiseta de Messi. Él tenía la camiseta de Messi cuando jugaba. Bueno, no les voy a spoilear toda la historia.
1: Claro, ya lo vamos a detallar con él al aire en minutos nada más.
0: La reliquia que le cambió la vida. Porque Leo Messi una vez, cuando jugaba en las inferiores de Newell's, intercambió la camiseta con Chupete Pereira.
1: Ya lo vamos a escuchar.

0: 8 de la mañana, 23 minutos. Lo prometido es deuda. Nuestro entrevistado. ¡Qué historión, María!
1: ¡Ey! La historia que trae él. Encima, por supuesto, acá desde Córdoba, para el país. Bueno, lo queremos escuchar, por supuesto, para el mundo.
0: Bueno, voy a poner en contexto esto porque es muy importante. En junio de 1999, en un torneo infantil en Santa Fe.
1: Sí.
0: Un Leo Messi chiquito.
1: Ay, pequeñito, allá en los primeros pasos. Primeros comienzos, sí.
0: Jugaba en las inferiores de Newell's. Messi, chiquito, inferiores de Newell's, intercambia la camiseta con el que vas a escuchar ahora. El chupete, le dicen Mario Pereira. Porque él jugaba en Juniors de Córdoba. Se enfrentan ambos equipos, cambian las camisetas como dos niñitos que cambian camisetas.
1: Claro, por supuesto.
0: Luego Messi explota, deslumbra al mundo en el Sub-20 en el 2005. Y él cuando lo mira por la tele dice...
1: Ah, ¿yo con él jugué? Yo tengo la camiseta de él.
0: Y ahí empieza esta historia. Le vamos a dar la bienvenida. ¡Hola, Chupete! ¡Bienvenido!
1: ¡Hola, Chupete!
2: Hola, chicos, buen día. ¿Cómo están?
0: ¿Cómo estás?
2: Bien, acá tomando un mate, escuchando la radio.
0: Bueno, me encanta. ¡Qué historión que tenés, ¿no? Para que se escuche medio bajito. Te vamos a sacar el altavoz. Capaz que es mejor ahí. A ver, ahí habla, Chupete. ¡Ay! ¿Tendrás bajo el altavoz de acá? ¡Ay, Chupete, se escucha muy bajito!
2: No,
0: que
2: diga, yo acá te escucho perfecto.
0: Bueno, cuestión que por una... ¡Ah! Ahí va, probá ahí.
2: ¿Me escuchan?
1: ¡Sí! ¡Vamos, Chupete, que lo tenemos a Chupete en vivo! ¡Dale, Chupete!
0: Si no abrimos los micrófonos.
2: Bueno, no, te decía que cuando me presentaba me trajo muchos recuerdos, eso es lo que acaba de decir. Así fue, tal cual, y así fue.
0: ¿Qué momento esos dos nenitos jugando, se intercambian camisetas, esta cosa tan genuina, ¿no? Tan hermosa, y después esa camiseta salía dólares, petrodólares.
2: Sí, después tuve la suerte de poderla vender. El otro día lo escuchaba en Canal 12 el profesor que Domínguez, que lo tuvo Messi cuando yo jugué en contra de él.
0: Ajá.
2: Y él le supo regalar unas remeras, unas blancas que usaba Messi, que salen todos lados. Y bueno, ya sabes que la que él me da a mí, ellos no la querían cambiar, porque en ese momento no existía. Hoy en día tampoco existe cambiar la remera de los infantiles.
0: ¿No se cambian más?
2: No se puede, porque el club no tiene. Yo tengo a mis hijos hoy en día que juegan en Junior y es imposible llevarse una remera, cambiarla, mira. Imposible.
1: Claro.
0: Sí.
2: Pero pasa que nosotros habíamos hecho una amistad con ellos 2 años anteriores, en el 97. Yo me fui a dormir en la casa del primo de Antonio de Rocuso, que se llama Luca Escaglia.
0: ¡Me muero!
1: ¡Tomá! ¡Lo quité Escaglia!
0: ¡Pijamada!
1: Sí.
2: Claro, y después 2 años de después nos encontramos en ese torneo. Como nos habíamos hecho amigos, 2 amigos míos fueron a dormir en la casa de Messi.
0: Ajá.
2: Paolo Ferreira y bueno, Sorach.
0: Mira.
2: Bueno, y supuestamente la remera de Messi iba a ser para ellos, porque y la mía iba a ser de Luca Escaglia, porque terminamos el partido, la final, perdemos con gol de Messi, y los padres habían, y los coordinadores, bueno, cambien la remera. Y ellos dicen, no, el único juego que tenemos es este, dice. Y la cambiamos, y bueno, yo me quedé con la figurita
0: Chupete.
2: Mejor del mundial.
0: Y esa camiseta después empezó a salir dólares.
1: Claro.
0: Entraste en un momento complicado económico de tu vida y ahí tu mujer te dijo, véndela.
1: Claro,
0: véndela.
1: Pero antes de ese momento hay un artista cordobés que jugaba con él desde chicos. ¿Quién es el que te dijo?
0: Camiseta, después empezó a salir dólares.
1: Claro.
0: Entraste en un momento complicado económico de tu vida y ahí tu mujer te dijo, véndela.
1: Claro,
0: véndela.
1: Pero antes de ese momento hay un artista

0: del 2000, él se va al Barcelona y nosotros, me acuerdo que fue en enero,
1: sí,
0: fines de enero, que volvemos a la pretemporada en Junior, y el profe nos dice, el técnico Martino, nos dice, chúpete, me dice, vos tenés la remera, el chico, si tenés la remera vos, se fue al Barcelona. Y sí, en ese momento la Real Barcelona, la verdad, yo no lo conocía mucho, era más conocido el Real Madrid, Boca le había ganado la final recién Boca le gana la final en ese año, en el 2000 le gana la final al Real Madrid,
2: pero
0: era más conocido.
2: Cuestión que Messi empieza a salir,
1: el
2: a
1: boom,
2: explotar, empieza a explotar.
1: Claro.
2: Vos estabas en una situación media brava económica y Verónica, tu mujer, te dice, che, flaco, hablamos la bolsa de la ropa vieja, sacá la camiseta y vendela.
0: Claro, era, sabíamos que teníamos algo, ahí siempre lo supe. Mi vieja la guardó la remera, mi mamá la guardó toda la vida.
1: Wow.
0: Después cuando él empieza a explotar, que empieza a ganar balones de oro, que empieza a hacer muchas cosas, había una posibilidad, mucha gente se me acercaba para comprarla. Y la verdad que yo no lo veía, y muchos me decían, en especial, y te dicen, lo mejor que le puede, más allá de todos los balones de oro, champi, que haya ganado, es como que él necesitaba ganar una Copa del Mundo. Y bien, después cuando gané la Copa del Mundo, yo como que vi que ya era el momento de poderla vender. Y bueno, y la idea principal fue dejársela a mi hijo. Y al más grande le pregunté, que tiene 13 años hoy en día, le dije, hijo, ¿querés que te la deje para vos? Le digo, la remera, no, papá, me dice, compra el vender y se compra una casa. Dice,
2: ¿qué preferís, hijo? ¿Una moto o una remera?
1: Hola, claro.
2: Hijito, ¿qué?
0: Sí. Y claro, y bueno, y fue, existió la posibilidad siempre de poder comprarse una propiedad, y mi señora, dale, vendela. No fue fácil, pero bueno.
2: Un aplauso para Verónica.
1: Vamos, Verónica, qué visionaria de aquella.
2: Para, con la camiseta que vos tenías guardada de ese 1999, de ese partidito de inferiores, ¿vos te compraste una casa revendiendo la camiseta de Messi?
0: Sí, me compré una casa.
1: ¡Wow! Oye, tremendo, tremendo.
2: ¿Y te quedó el vuelto?
0: No me quedo ni para el asado.
2: ¡Qué
0: mal! Más justo, mirá, yo siempre lo veo a Leo, que habla de justicia, que le pide, siempre dice, Dios fue justo conmigo, yo sabía que me regalaron una Copa del Mundo. Y yo lo mismo le pedí a Dios, porque yo veía que se vendía cosas de él en millones de dólares. Yo le decía, Dios, vos tenés que ser lo más justo que crea para mí.
1: Claro.
0: Y se fue para, en París, se subastó la empresa Bonham, se subastó, y creo que fue muy justo.
2: ¿Y a quién se la vendiste?
0: No me dijeron, se la subastó en Bonham.
2: ¿En cuánto?
0: Y se subastó por la base, uno solo, que en teoría le compró, 100.000 euros.
2: ¿100.000 euros?
1: Mirá.
0: Se subastó en esa plata, sí, a mí no me dieron esa plata, obviamente.
2: Claro, a vos, pero ¿cuánto te dieron a vos?
0: Y no, a mí me habrá quedado 55.000 dólares, que fue lo que pagué en la casa.
2: Bueno,
1: pero ya tenés, mirá, la importancia de este momento tan reliquia, de esa reliquia que estaba en tu casa, cómo ayudó a solidificar lo que es un sueño, concretar el hecho de tener tu casa ahí. Mirá, fue un puente importante.
2: ¿Y la compraba alguien de Córdoba, de Argentina, del mundo, de dónde?
0: No, se subaste en París.
2: Oh,
1: en París, no era el nivel, chupete.
2: Bueno, Mario, hermosa la historia. Hermosa, vale, la historia que lleva a Messi, a Juan Ingaramo, a vos, tu casita, tu mujer, tu,
1: exacto,
2: hijo. Te agradecemos un montón por estar en el Despabilate Amor.
0: El que le agarró fui yo, porque los otros andan bien y yo me tuve que dedicar a sacar bollo, ¿no?
2: ¡No! ¿Vos sos chapista?
0: Entonces, acá saco bollo, ¿no? Acá en Córdoba se le dice microbollista, ¿viste?
2: El micro...
1: Claro.
2: Sí, vos mirá el pronóstico, decís, granizo, vamos, negro, vamos.
1: Que venga fuerte.
0: Yo le erré feo, yo por lo menos juego una estrella de la música, el otro juega el pelote.
2: No, vos sos el rey del bollo, negro, no te tires abajo.
1: Claro.
0: Así es.
2: Te queremos.
0: Felices como siempre.
2: Un abrazo grande. Un abrazo grande a tu mujer, Verónica, y ojalá esté escuchando Juan Ingaramo y se haya acordado de esta historia también.
0: Seguro, cada que sale un programa me llaman, que todo en Buenos Aires, le digo, Juan, tenés cuidado con quién hablar, digo, porque me llaman de todos lados, ¿viste? Y no se da cuenta de las repercusiones que tienen con un micrófono, ¿eh?
2: Claro,
1: tal cual.
2: Y con esas puperitas cortas que usa también tiene una repercusión, también, tu amigo.
0: Sí.
2: Bueno, sí. Te queremos.
1: Chupete, un abrazo gigante. Gracias por compartir esta historia tan importante.
0: No,
2: ahí estaba Mario Pereira, el homónimo, para el Despabilate Amor, 8:32.
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0: todo.
1: Muchas gracias.
2: Son 8 de la mañana, 36 minutos. Hacemos un rosquín de temperaturas.
1: Por favor, marea. 7 grados 6 decimos a esta hora en Córdoba capital, cielo ligeramente nublado, máxima para este viernes 21 grados.
2: Una hermosura, sábado puro sol, una mínima de 6, una máxima de 19.
1: Para el domingo mínima 7, máxima 15 grados.

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0: Olivia Rodrigo, 8:48, dale que se hacen las 9, vamos. A la palabra que estabas esperando y ya abrimos la figurita despabilada. Nos llegó el sobrecito.
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0: Dale, cumbia, Marcela Morelo, Luna Bonita. 8:51 a.m, ha llegado el paquetito.
1: La figurita despabilada de este viernes. Ahí lo abrimos. Ahí los dientes.
0: ¿Qué perdón, figurita dientes. Tocará? Tocará la suerte es loca, toca la suerte es loca. Por haber protagonizado uno de los hechos más oscuros, denigrantes del fútbol de los últimos tiempos, nuestra figurita despabilada de hoy es Yassan Al-Arab, de la selección de Jordania.
1: Nombre completo.
0: Yassan Musa Mahmoud Abu Al-Arab.
1: Fecha de nacimiento.
0: 31 de enero de 1996.
1: Lugar de nacimiento.
0: Qué linda voz que tenés. Ruseifa, Jordania.
1: Pie hábil.
0: Izquierdo.
1: Valor de mercado estimado.
0: Se me hace agua la boca. 1.000.000 de euros.
1: El defensor central de Jordania, que mañana sábado intentará, seguro que sin éxito, frenar el ataque argentino en Dallas, lleva sobre sus espaldas uno de los antecedentes de inconducta más oscuros, polémicos, escandalosos de todo el fútbol mundial.
0: ¡Oh! ¿Qué ocurrió? El escándalo ocurrió mientras Al-Arab jugaba para un equipo de la Superliga de Malasia. El defensor perdió el control.
1: Abu Al-Arab encaró al árbitro Mohad Aral-Mihot Amir, lo insultó incluyendo a todo el árbol genealógico, dice, de vos, tu familia, tu abuela.
0: ¿Qué cobra, hijo de Yemil? Le propinó una patada voladora al referí y antes de salir escoltado de la cancha, el jugador en modo guanaco le lanzó un escupitajo sobre el rostro. ¡Qué bonito, chico! Un escupitajo sobre el rostro al árbitro, que ya aterrado quedó estupefacto ante tal agresividad.
1: Al-Arab se quedó sin club, sin laburo, inhabilitado para jugar en Malasia de por vida, con una condena social masiva y con la incertidumbre de saber si la FIFA extendería obviamente su sanción a nivel global, lo que habría significado el fin definitivo de su carrera a los 27 años.
0: Tras meses de silencio, el guanaco pidió disculpas. Aseguró que su comportamiento fue producto de una presión psicológica extrema que lo hacía escupir. Y el defensor logró que la FIFA no extienda su inhabilitación a nivel mundial. Hoy, tu figurita despabilada
1: es Yassan Al-Arab,
0: de la selección de Jordania. Mañana lo conoceremos en la cancha.
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0: Así nos vamos, señores. Que gane el mejor.
1: Dale, vamos.
0: Dale, dale, Argentina, carancho. Vamos. ¿Quién ganó mate para el debate?
1: Karina Moreno, 421, se lleva los 6 kilos de yerba verde flor de mate para el debate.
0: Gente hermosa, 21 grados para hoy, un solcito radiante. Gracias, gracias, gracias por tanta compañía, por ser parte de este club de El Pico y la Pala.
1: Claro que sí, siempre.
0: Que tengan un excelente fin de semana. Gracias, Fernando Barea.
1: Gracias, Flavia Irós.
0: Martín Brasca brillando, nuestro gran productor, junto a André Moya en Música de Sasao.
1: Gracias, Fede Albarenque, con el dato despabilado. Nos encontramos el domingo o el lunes.
0: Jovial, derrochando testosterona y colágeno, ha llegado el señor Andrés Mansur. Se cuidan, se quieren, ¿sí? Vean el partido con quien se les cante. ¿Será? ¿Hasta domingo?
1: ¿Hasta el domingo o el lunes? Vos. Claro, vale. Para vos. Para vos, para vos y para vos.
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0: Si vas a trabajar de esto, andate a la concha de tu madre.
1: Qué bueno.

Hola amigos queridos, ¿cómo les va? Que estamos 3 minutos arriba de las 9, es viernes por fin. Quiero que sea fin de semana para que se me vayan borrando las marcas que tengo abajo de los ojos, que son como unas huellas grises, herraduras grises. Se llaman ojeras, Mansur, sí, ya sé. Ojeras y con cara de viejo encima, así que no. Descansar. ¿Cuál es tu propósito de fin de semana? ¿Para qué querés que sea viernes hoy? ¿Para meterle un poquitito de conga a la vida? ¿Para que se te derrumben también la cara de cansado? Puede ser un buen momento y motivo también para celebrar la llegada del viernes. ¿O porque es viernes de quitazos? Nos encontramos. Espero que la lista esté buena. Hoy viene como exigente de mente, no de cuerpo ni tampoco de ánimo, pero sí de mente. ¿Qué significa eso? Que estaba pensando, ojalá que la lista esté buena, porque tengo ganas de escuchar linda música hoy en el programa, amigos. Por lo menos este tema la levanta, es Sia, con Guetta. Se llama Titanium, y es una mega canción para darte la bienvenida a esta segunda parte de la mañana. Después de Fla y de Fer, estamos acá con Fer Rojas en la producción. Está Ale Oliva también en la musicalización. Todo el mundo laburando ya en la radio. André Moya, no sé si lo vi o no, pero pronto a llegar, si no. Y yo soy Andrés Mansur, nos quedamos juntos hasta la 1 de la tarde poniéndole todo este viernes. El mensajero está activado ya para que mandes tu texto, me vayas contando cómo viene la vida. Si estás medio dormido todavía, estás poniéndole cara de circunstancia ahí al cliente, pero por dentro estás, nada, en el quinto sueño, con unas ganas de estrujar una almohada que parte la tierra. Contame cómo venís, cómo anda todo por ahí, el mensajero de la radio. Somos Cadena Hit, esto es Hermosa Mañana. Beso grande, buen viernes para todo el mundo. Arrancamos con María Becerra y Big One y La Cateyes, Lonely.

0: sonando Diego Torres, No lo soñé. La música antes con Lonely de María Becerra. 9 de la mañana, 11 minutos. Hola a todo el país que está conectado con nosotros. Somos más de 150 radios en la Argentina. Estamos en Córdoba, 91.9. Está frío, pero caluroso cuando entras a lugares. Por ejemplo, un beso para Vale y su compañera, que no me sé el nombre, perdón, me va a odiar, porque encima la otra vez le había dicho que estaba que tenía el maquillaje corrido y era mentira. Y corrieron a las dos al baño para ver si tenía el maquillaje corrido. Un beso. Siempre así como que nos picanteamos un poco a la mañana. Me dice qué cara que tenés hoy, está cara la cebolla y todas esas cosas. 7 grados en Córdoba capital. Te digo que hace frío afuera, pero entras a cualquier lugar y ya te empieza a agarrar como una desesperación. No sé si soy yo que transpiro mucho, la verdad. O sea, tengo esa maldición de entrar a los lugares y ya con la campera sentir que me empiezo a ahogar. Y tampoco da como estar como tan haciendo un striptease, ¿no? Ahí en la mercería, qué sé yo, en la propia panadería, cuando vas a la carnicería, pero estamos en esa. No sé si tendrían que poner el aire acondicionado, en realidad. Yo acá llego y lo pongo en 22. Mira, lo voy a bajar más todavía. Voy a destruir bien el planeta, bien destruido. Total, ¿qué más da? Los glaciares, todo 17 grados, ya está. Si le estamos entregando toda la Patagonia a los extranjeros, no hay problema por nada. ¿Qué nos vamos a hacer problema? Humedad 78%, el viento del este a 6 kilómetros por hora, a esta hora en Córdoba, y el cielo está ligeramente nublado, amigos. O sea, frío afuera y como para hacer un striptease, cuidado adentro de la panadería. A ver cómo anda la gente de Río Grande, en Tierra del Fuego. Hola, 2 grados bajo cero de sensación térmica y se mueve hasta 6. Nada más la temperatura hoy por allá. En Río Grande, Tierra del Fuego, un beso grande, que están escuchando Cadena Hit también. ¿Dónde está el papá que la hizo a Jujuy Jiménez de Argentina, el señor? Gracias, pa, por hacerme hincha de Argentina, pero naciste en Argentina, mamita. 5 grados de temperatura tenemos en San Salvador de Jujuy. Qué exponente han dado al país. San Salvador de Jujuy, 5 grados. La sensación térmica a esta hora, 3 grados. Y la máxima para el día de hoy, 19, con sol pleno. Debe estar lindo, ¿no? 19, pero se súper agradece. Qué lindo, Jujuy. Si fuera como un poco más accesible, si no tuviéramos esa aerolínea que te cancela todos los vuelos, bueno, la que ya saben, porque esa vía tenía un vuelo directo que estaba más o menos en precio. Te subís aquí en Córdoba, te bajás en Jujuy y te quedás unos días, te vas un fin de largo. No sé si Aerolínea sigue haciendo la ruta. En una época hacían como una especie de círculo para arriba, ¿no? Iban a Salta, Jujuy e Iguazú. O lo estoy inventando, me parece que sí. Así como también hacían Córdoba, Mendoza, y después se iban para Puerto Madryn. Bueno, nada, era otra época de aerolíneas, y no es la actual, que los pasajes están más caros en aerolíneas, y menos ahora que ni te dejan llevar el carrión. Bueno, y ¿cómo viene el finde para Córdoba? A ver, vamos a tener sol, sí, mañana va a estar lindo, 19 de máxima. El domingo, cielo algo nublado, una máxima de 15 grados, va a estar lindo también, con buena temperatura, mínimas que no van a estar para nada polares, vamos a 6 o 7 grados de mínima, para todos los que se aventuren en los caminitos de la noche, el fin de semana, bueno, sepan que obvio, campera van a tener que llevar, pero no va a ser un frío atroz, ni menos de agüita congelada, ni nada de eso, no hay lluvia prevista para este finde. ¿Qué hacemos? ¿Hay planes? ¿Hay comida? 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Y tenemos también el concurso oyente posta y entradas para el cine, todo en un ratito. Vamos despacito, total, tenemos tiempo de sobra hasta la 1 de la tarde.
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Viernes de hitazos, viernes de canciones hermosas en Cadena Hit. Nos escuchás en la web a través de www.cadenaead.com. En el celular estamos en la aplicación, ahí nos podés conectar con la radio, vos directamente con tu celu. Es muy simple y fácil, si no tenés la aplicación te la bajás, también tenés el mensajero ahí para que entres en contacto con todos los programas de la radio. Te quiero contar algunas de las noticias importantes, me pone muy feliz la primera, que tiene que ver con un fallo de la Corte Suprema por el reclamo del cumplimiento de una ley básica del Estado de financiamiento universitario. Numeral poniendo estaba la ganza. La Corte Suprema de Justicia dejó firme la cautelar que establece que Nación tiene que aplicar los artículos de la ley de financiamiento universitario relacionados con recomponer los sueldos de docentes y no docentes y también con una actualización del presupuesto para becas de la UNC. Esto más allá del acuerdo al que había alcanzado el gobierno con los representantes, los rectores, ¿no?, de las universidades, por un 23% de aumento promedio, que estaba igual desfasado y atrasado con respecto a lo que proponía la ley de financiamiento universitario, que había sido sancionada, vetada, vuelta al Congreso, ratificada, no cumplida por el gobierno, judicializada, y ahora la Corte, ya más que esto no sé si el gobierno apelará a un organismo internacional, no lo creo, la Corte Suprema de Justicia le da la razón al reclamo por el financiamiento universitario. Numeral paro en agenda, la Unión Tranviarios Automotor Córdoba, la UTA, se mantiene en alerta ante la amenaza de los empresarios nucleados en FETAP de pagar el medio aguinaldo en 6 cuotas. El vocero de los choferes, Adrián Lentini, confirmó Cadena 3. Uy, esto es como de toda la vida, ¿no? De no estar depositada la totalidad del aguinaldo el próximo martes 30 de junio, el 1 de julio habrá retención de servicios en el transporte urbano de Córdoba. Bueno, así que tendremos que seguir el fin de semana desde el lunes, desde el martes, más o menos conectarnos con el tema de qué pasa si los choferes cobraron, ellos piden la totalidad del aguinaldo. Bueno, pero pueden, no te digo en 6 cuotas, pero tengan un poco de flexibilidad también. Todo el mundo lo está cobrando en cuotas. Te pagan, viste, por ahí 3 cuotas, 2 cuotas. No te digo en 6, pero tampoco pidan todo. Sean un poco flexibles si está todo el mundo medio escasel y de dinero. No sé, ayudémonos entre todos, qué sé yo. Numeral agua bendita, la Secretaría General de la Gobernación de Córdoba informó que este viernes cobran medio aguinaldo, hoy jubilados y los empleados provinciales, así que si tenés a alguien laburando en la provincia, mangueale el asado esta noche, caele y decile sé que te depositaron el aguinaldo. Ya, paga con Bancor, que juegue Bancor. Numeral ligaron feriado, Ecuador se lo dio vuelta a Alemania, avanzó a 16avos de final, el conjunto dirigido por Becasese venció a su par europeo por 2-1, Qué bien, Ecuador sigue en la Copa del Mundo. Qué bueno que le ganó a Alemania, me encantó, gracias a ser uno de los mejores terceros. Daniel Noboa, el presidente de Ecuador, decretó feriado por la histórica victoria ante Alemania. Otra que nosotros, otra que La Rioja. Bueno, así que están de feriado hoy en Ecuador por un partido que los pasó de fase, ¿eh? Ni siquiera es como semifinal, ni cebollita subcampeón, ni nada. Como que... Bueno, bien, bien por Ecuador, bien por... sobre todo que le ganaron a Alemania, que eso nos pone contentos porque siempre fue muy verdugo de la selección. Y hoy me parece que Argentina conoce, ¿no?, cuál es el rival que va a tener post partido de mañana con Jordania, cuál va a ser el rival ya a liquidar en un duelo en Miami, donde hay un montón de argentinos que van sin entradas. Yo me pregunto a qué van, pero lo pregunto bien, no con envidia ni nada. Van como par de joda, van para quizás conseguir alguna entrada, pero las entradas están caritas. La reventa, onda, le están pidiendo $2,000, desde 2,000 a 4,000, no sé, lo que se les cante. Entonces se va a llenar de argentinos, todos sin entradas, muy típico nuestro, ¿no? Ir ahí a la puerta del estadio a hacer una tranza, a ver si se consigue algo. Bueno, pero sale plata eso, ¿no? De ir y estar como ahí. Yo le pregunté, ¿a qué vas? Pero bueno, se juntarán, qué sé yo, se juntan en los fanfest y lo ven en pantalla. Van a tomar cerveza, claro, obvio, y a comer panchitos, qué sé yo, no sé. Bueno, pero sale plata eso, ¿no? De ir y estar como ahí. Yo le pregunté, ¿a qué vas? Pero bueno, se juntarán, qué sé yo, se juntan en los fanfest y lo ven.

0: Hola, buen día, buen día, buen día, buen día.
1: Amor, si así lo quieres, ¿qué puedo yo hacer?
0: Buenas y frescas mañanas para todos. Buen día, buen viernes. Feliz fin de semana, bienvenido. 26 de junio del año 2020.

0: Pasen, mis amigos, pasen, pasen. Buen día, buen día, buen día. Hola a los amigos que ya están saludando, así me gusta, los quiero presentes allí. Buenos días.
1: Del aire. Llegó la función.
0: Ha llegado la función, ha empezado un programa más de Radio Circo Show, 9 de la mañana, 29 minutos en toda la República Argentina.
2: Buen día, vecino.
0: Abrimos el aire, te acompañamos desde ahora y hasta la 1 de la tarde, como todos los días.
1: Ya llega la trupe.
0: Ya llega la trupe, ya llega la trupe, ya estamos.
1: Somos los locos.
0: Los disruptivos, 5 grados de temperatura sobre el centro de nuestra ciudad en este momento.
3: Parece todo broma.
0: Se vienen días muy fríos.

¿Cómo nos estás escuchando ahí, Noé y Bianca, en San Rafael? Ahí nos mandan una foto de San Rafael. Nos llevas por internet, por Twitch, por Kick. ¿Por dónde nos llevas ahí? La verdad y nada más. Ahí está Noé y Bianca, miren, los estoy poniendo en pantalla. Ahí, en la copita de San Rafael. El circo de tu vida. Bienvenido, viernes. Pare, señores, un montón.

0: no han sido mínimas tan mínimas, ¿eh? La mínima registrada del departamento de General Alvear se produce en el límite sur de nuestro departamento en Cochico, donde tuvieron casi 4 grados bajo cero. Después el resto es todo sobre cero, salvo en el Juncalito, que tuvo 2 décimas bajo cero, con Puertas Negras 1 décima bajo cero, Colonia Rusa 4 décimas bajo cero, pero el resto, por ejemplo, Ciudad 2 grados de mínima, Boven 1.6, Carmenza 1.2, 1.2 para la Escandinava, 0.6, 6 décimas sobre cero en la Marsolina. Son las mínimas de la ciudad. Hola, Miki, bienvenida. Feliz viernes para vos también, para todos los que están arrancando en este Radio Circo Show.
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0: ¿Cómo arrancaste, Pablito? Buen día, buen viernes para vos. Saluda a los hinchas de River. Bueno, hola, no quiero decir nada de eso.

La coordinación del Centro de Frontera del Paso Internacional Pehuenche, dependiente de la Dirección Nacional de Asuntos Técnicos de Frontera, Ministerio del Interior, informa que el Paso Internacional se encuentra habilitado para aquellos que desean viajar a Chile o tienen que hacerlo. A partir de la 1 de la tarde y las 12 de Chile, para todo tipo de vehículos en ambos sentidos. El retraso se debe a sectores con hielo y nieve sobre la calzada del lado chileno. Vialidad se encuentra trabajando para asegurar la transitabilidad. Salida de Argentina de 1 a 6 de la tarde. Entrada a la Argentina de 1 a 7 de la tarde.

0: Radio Circo Show, no siempre de acuerdo.
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0: Acá seguimos, amigos. Leyra Martínez, Miranda, El Ruido. Canción que suena bastante, al igual que Casu, que sonaba anteriormente, con Perdón si no te llamé. 10 de la mañana, un minuto, en toda la República Argentina. ¿Cómo te vas acomodando en el viernes? Frío, claro. No tanto como días anteriores. No tanto como algunos días que van a venir. Aparentemente julio llega con fríos extremos.
1: Monterrey o Bogotá.
0: Abrigate, me dijeron, tengo que hacer el desfile de San Pedro de la Tuel el próximo, o sea, no este domingo, sino el otro, que es el 5 de julio, y aparentemente va a estar muy fresco a partir del miércoles 1 de julio, incluso se habla de agua nieve, lluvia y demás, temperaturas bajo cero. El Pablo tirando buena onda en la mañana de la...
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0: 15 años del descenso del Club Atlético River Plate, ponen las efemérides del día de hoy. ¿Cómo le va, amigo? Buen día. Buen día, buen día. ¿Cómo anda? En pantalla está la invitación, ¿eh? ¿Ya terminó?
3: Sí.
0: Bueno.
3: Mira la cara del...
0: Hay una tarjetita.
3: La cara de ojete del que
0: sí, tengo enfrente. Sí. Una tarjetita linda que dice, te invito a mi fiestita. ¿Estás pavones este?
3: Claro.
0: Con un vestido, claro, de 15.
3: Sí, claro.
4: Es lo único que nos pueden decir, y encima ustedes no hicieron nada.
0: Claro. Pero pará, escúchame, si no...
3: ¿No se lo hicieron todos ustedes?
4: Ponés, Grondona.
0: Bueno.
3: ¡Grondona!
0: No, y Palermo también. No te olvides de la picadita de cabeza.
3: Grondona.
0: Bueno, traer matafuego, lugar monumental.
3: Claro,
0: más.
3: Para meter fuego, Mateo.
0: Bueno, en fin, ahí estamos viendo la fotito del fantasma de la B. Bueno, no se enojen, muchachos, ya está, ese es un recuerdo. El 18 de diciembre nos pueden gastar ustedes.
4: Ustedes no hicieron nada.
0: Callate, que no te he dado la palabra todavía. Bueno, ¿cómo le va, amigo? ¿Qué dice?
3: ¿Cómo anda usted?
0: Todo bien, muy bien.
3: Buen día, llegó el viernes. Al final llegó el viernes.
0: Llegó el viernes, ha llegado el viernes, un viernes no tan frío,
3: ahora,
0: pero frío al fin.
3: Te estaba escuchando lo del pronóstico que viene para lo de San Pedro y San Pablo, lo de julio.
0: Sí.
3: ¿No nos dijo Raúl Besa que iba a ser un invierno cálido y húmedo?
0: Bueno, pero dijo que iba en breves lapsos a ser unas temperaturas violentas, pero cortitas. Que en líneas generales el invierno, por la influencia de la corriente del Niño, iba a ser más cálido, con más lluvia, con menos nieve, que es lo que nos preocupa a la zona. Pero los fríos van a estar, es invierno.
3: El día lunes próximo, este que viene... Viste que hasta ahora hemos tenido temperaturas de 2-3 bajo cero,
0: sí,
3: de mínima y máxima 15-16, con lo cual hemos tenido una amplitud térmica de 20 grados más o menos.
0: Sí.
3: ¿Me seguí hasta ahí?
0: Sí.
3: El lunes, la mínima va a ser 1 grado bajo cero, pero la máxima va a ser 6 grados. Vamos a tener una amplitud 3 veces menos.
0: Sí, no es lo que tengo yo acá, ¿eh?
3: ¿Qué tenés para el lunes?
0: Yo tengo lunes 29, lo había visto ayer así.
3: Sí.
0: Yo ahora tengo lunes 29, mínima 2. A ver, esto, el pronóstico meteorológico, siempre el oficial, siempre lo recalcamos, tiende a ser menos sensacionalista en sus extremos, digamos.
3: Claro, no es el de crónica.
0: Si te dice que van a ser 2 grados el lunes y van a ser de mínima 3 grados bajo cero, generalmente suele... Y las máximas también suele equivocarse... Son menos máximas de lo que son.
3: Bueno, pero lo que remarco que la amplitud térmica es menor.
0: Dice 13 acá.
3: Puta madre.
0: Habitualmente pueden ser 14, 15. Lo que sí me marca, un miércoles primero de julio con lluvia y con mucho frío. Con mucho frío. Y después el jueves 2 de julio peor, más frío. Ahí sí tengo una máxima de 6 grados. Un viernes 3 de julio con temperaturas bajo cero. Y bueno, y después aparentemente hay una mejora, que es lo que nos decía Raúl Besa. Pero de todas maneras estamos muy lejos de eso. De donde se acierta son los de 3 días. ¿Cómo son los 3 días? Bueno, hoy, como estamos, no tan frío. Mañana un poquito más frío que hoy, pero no mucho más. Y un domingo frío. Mucho más frío que hoy y que mañana. y un lunes que arranca en ascenso la temperatura y el miércoles se pudre. Bueno,
3: se pudre.
0: Claro, sí, va a estar muy frío. Va a estar muy frío. Bueno, ¿de qué arrancamos hablando? Bueno, ¿cómo le va, Otoyevsky? ¿Qué dice? ¿Cómo anda?
4: Todo bien.
0: Arrancó medio agresivo el programa, todo bien. ¿Qué venía escuchando? Estábamos escuchando los auriculares.
3: Son
0: ¿qué sepultura? ¿Qué escucha?
4: No, era. Ah. No, porque una de mis bandas se llama Bring Me the Horizon.
0: Ajá.
4: Que es una banda de deathcore.
0: De deathcore.
4: No, ¿cómo? En realidad no es de metalcore, sí, pero sacó, sí, un tema ayer que ajá. Porque está re
3: de... ¿Cómo se llama la banda?
4: Bring Me the Horizon.
3: Y yo escucho Arjona.
0: Ajá, y bueno, ahí tenés. Ahí tenés.
4: No, es una banda que sacó, que está, sí, cumpliendo 20 años un disco, entonces lo están, como dice, reversionando.
0: Vos arrancás la mañana escuchando eso.
4: Sí.
0: Que es...
4: Es que ya lo sacaron el tema, entonces...
0: Explicale a la gente que no entiende los géneros deathcore y todo y demás. ¿Es heavy metal, eso?
4: Es como el heavy metal, pero tiene más... Es más pesado.
0: Es más pesado que el heavy metal. Ajá.
4: Exacto, y son más. Tiene mucho gutural. Lo gutural es el grito que tiene.
0: Bueno, ¿cómo lo puedo encontrar acá? ¿Me decís el nombre?
3: No,
0: de,
3: ni te gasté.
0: Sí, sí, sí, no, lo veo acá, lo vamos a escuchar un ratito. ¿Cómo se llama?
4: Brick de.
0: ¿Break?
4: No, Brick.
0: ¿Brick de doble E?
4: No, B-R-I-N-G. Ah. Es como tráeme el horizonte.
0: Para, ¿Bri y lleva acá o no?
4: No, es la G con terminal.
0: Brig.
4: Ah, Brig.
3: No te, sí, puedo creer las cosas que escuches, por favor.
0: Sí, ¿cómo sigo escribiendo? Dale.
4: Mi, de me.
0: Sí.
4: De, T-H-E.
0: Sí.
4: O.
0: Horizont.
4: Ajá.
0: Bien. Bueno, usted sale a la mañana y se pone los auriculares, esos Bluetooth que tiene, que son los, ¿cómo se llaman? Los auriculares, o sea, son con vincha.
4: Sí, lo.
0: Ajá. Y sale a la mañana, ¿en bicicleta sale?
4: No, ahora viene caminando.
0: Caminando.
3: Claro, porque no puede tener la ametralladora. Escuchando esa música.
0: Es un asesino serial en potencia.
3: Esto está con una AK-47, bueno, sale en el...
4: Escuchen los científicos que esa música calma y...
3: Sí.
0: ¿Calma esto? ¿Calma?
4: Sí,
0: a ver. Así arranca la mañana, Otoyevsky.
3: Esto que están escuchando es un lento de ellos.
0: Claro, este es el tema tranquilito.
3: Este es lento, perdón. No,
0: esta es la balada que tiene.
3: Claro.
0: ¿Cómo?
4: Es que han ido variando de música. Ajá, sí. Empezaron, claro, con el deathcore y ahora es más así. Hay un tema que es más tranquilo, que les puede llegar a gustar.
0: Ajá.
4: Ponelo, sí. Se llama Follow. Seguir, ¿viste? Follow.
3: Les puede llegar a gustar.
0: Follow You.
4: Ajá.
0: Bueno, este es el tema que nos puede llegar a gustar a nosotros, Follow You de Bring the Horizon. A ver. Ah, sí, es tranqui. Esta es la música que escucha Dostoyevsky, conociendo a Dostoyevsky. Bueno, chicos, Mundial de Fútbol, Estados Unidos, Canadá, México, 2026. Se realizó otra fecha más, cerrando algunos grupos, la fase de grupo donde hay clasificado para los 16avos de final. Y también ya hay cruces que se van a dar, cruces muy interesantes en 16avos de final.
3: Sí, en realidad todavía falta definirse entre hoy y mañana, termina...
4: Sí.
0: Bueno, vamos por parte.
3: Dijo Jack.
0: El destripador. Ayer, ¿qué partidos se jugaron ayer?
4: Jugó Curazao, Costa de Marfil primero.
0: Sí.
3: Ganó...
0: Costa de Marfil 2-0.
3: Sí.
0: Sí.
3: Después...
4: Alemania, no, no
0: juega
4: Alemania.
0: Vamos Ecuador. Grité el gol de Ecuador. Le ganó 2-1 a Alemania. Ah, llega gente. Sí, bueno. Mira, llega gente y se pone a charlar acá en el estudio. Bueno, ¿qué más, Dostoyevsky? ¿Quién más jugó?
4: Jugó Japón-Suecia.
0: Sí.
4: Empataron 1-1.
0: Sí.
4: Empezó ganando Japón con un golazo ahí de una jugada colectiva, una, ajá, pared.
0: Sí.
4: Lo dejó solo frente al arquero y definió.
0: Bueno,
4: y
0: después... Japón, 2-2 fue el partido o 1-1?
4: 1-1.
0: 1-1 fue y empezó ganando Japón.
4: Sí, 1-0.
0: Y Suecia se lo empató después.
4: Sí, con un golazo de afuera de Langa.
0: ¿Y jugó mejor Japón?
4: Fue un partido parejo porque como que el que estaba jugando todo era Suecia.
0: Ajá.
4: Japón estaba como regulando porque ya estaba, sí, clasificado.
0: ¿Y tenían los titulares o tenían...?
4: Sí, tenían los titulares, pero como que te das cuenta viendo los partidos anteriores de Japón que no presionaban con la presión que venían haciendo. También capaz que es porque ya vienen jugando dos partidos seguidos.
0: Bueno, se viene el sueño de Oliver Hatton, Steve Yuga y todos los supercampeones, porque en 16avos de final juega Japón-Brasil.
4: Vamos a ver el resultado al final.
0: Japón-Brasil, ¿cómo salieron en supercampeones?
4: No, no está terminado, ese es el tema.
0: Ah, ¿no está terminado?
4: No, se termina cuando lo animaron, hasta cuando, viste, están por empezar a jugar.
0: Sí.
4: Van a sacar del medio, que pasa la pelota y se termina ahí.
0: ¿Nunca hicieron el capítulo o vos nunca lo viste?
4: Creo que nunca lo hicieron, porque hoy estaba viendo en Twitter que decían, vamos a saber el resultado final del partido.
0: Ah, mirá. Bueno, ¿qué onda? ¿Que empieza a atender gente acá dentro del estudio?
3: No, porque tocaron la puerta, tocaron insistentemente y una persona que ha perdido el documento.
0: Ah, bueno, ¿cómo se llama?
3: Molero Eduardo.
0: Sí.
3: Viniendo de la iglesia para acá, se da cuenta que ha perdido el documento, se lo quiso meter en el bolsillo y se le ha caído.
0: Eduardo Molero, un documento, por favor.
3: 8.026.809.
0: Bien. Quien lo haya encontrado, por favor, está desesperado.
3: Lo trae acá a la radio y nosotros nos comunicamos con él.
0: Bueno, seguimos. Ecuador le ganó a Alemania 2-1.
3: ¿Viste ese partido?
0: Sí.
3: Alemania, una sombra. Neuer, el Neuer que tanto puteaba en aquel mundial.
0: Sí.
3: Tres pedos se mandó, uno con gol.
0: Sí, el último.
3: Sí.
0: La va a embolsar, claro. Y se la puntea, ¿no? Se le anticipa bien.
3: No, y otra salida que sale, viste que hace a lo Franco Bailo. Hace, en vez de pegarle
0: Franco
3: con el...
0: Franco Bailo.
3: Claro, el pelado Bailo, en vez de...
0: Explique quién es el pelado Bailo.
3: Franco Bailo, una gloria del arco del Sport Club Pacífico. Tenía no era muy alto, tenía unos brazos, parecía un mono.
0: Sí.
3: Llegaba más lejos o con más dirección con la mano
0: que con el pie.
3: Y bueno, Neuer hizo ahí dos o tres de ellas, pero el tema que se le daba a los otros.
0: Y es la victoria más importante en la historia del fútbol ecuatoriano.
3: Sí. Sí, Becasés estaba con un pie afuera, sí. Ya en la conferencia de prensa anterior le había dicho, bueno, que si se pierde se tiene que ir. Y
0: le ganó Alemania.
3: Alemania.
0: El primer gol de Alemania, ¿fue full?
4: Para mí, jugaba peligroso.
3: Sí.
0: Claro, no, te la cobran esa.
3: Porque
0: siempre.
3: Le pega, porque se la pegó.
0: Sí,
3: pero aparte ni lo revisan. Estoy viendo en este Mundial, calculo que es una bajada de línea de la FIFA, que dejar jugar.
0: Sí.
3: El otro día había un partido en que habían pasado 20 minutos o 22 minutos en el que no había ninguna interrupción. No hay interrupción, se deja jugar, se va al VAR en caso...
0: Hay que ahorrar tiempo para el cooling break, que es donde se venden las publicidades.
3: ¿Sí? No, y creo también una bajada de línea a los árbitros que...
0: Si no sale sangre, no se para el partido.
3: A los goleadores hay que darle lugar a los goleadores, es el mundial de los goleadores, están haciendo goles todos los goleadores, no se corta el juego, se va al VAR por muy poquitas cosas.
0: Bueno, ganó Ecuador 2-1, ¿ya clasificó Ecuador?
4: Sí.
3: Hoy Ecuador, hoy en la tabla de los mejores terceros...
0: Sí, está primero.
3: Es el segundo, el primero es Suecia.
0: Ajá.
3: El segundo mejor tercero de Ecuador. Lo que sorprende, tienen los que tienen tres partidos, ¿no? Está Suecia, Ecuador, Bosnia y Paraguay, como los primeros cuatro mejores terceros.
0: Bueno, 16avos de final, ya hay algunos cruces confirmados, unos cruces interesantísimos. Entre ellos lo tiene a Japón con Brasil...
4: El lunes.
0: El lunes a las 2 de la tarde ya empiezan los 16avos de final. Qué rápido, que van, no descansan estos tipos, ¿eh? Y Japón-Brasil y Países Bajos contra Marruecos.
3: ¿Eso sí o sí está definido?
4: Sí.
0: Ya está cerrado.
4: Y falta el lunes falta que se defina el de Alemania. Que debe salir donde...
3: ¿Japón con quién, dijiste, Pablo?
0: Con Brasil.
3: ¡Opa!
0: Tremendo.
3: En el Mundial pasado, ¿Japón a quién dejó afuera?
4: Le ganó el 2-1 a Alemania.
3: Alemania.
4: Y ahora, antes del Mundial, jugaron un amistoso que le ganó Japón a Brasil. Creo que 2-1, si no me equivoco. Ya han venido, jugaron un amistoso.
3: Sí, el que está intratable en Brasil es Vinicio. También no jugaba con nadie.
0: Ya lo vamos a agarrar nosotros. No le va a llegar, le va a ganar Japón. Japón le va a ganar a Brasil.
3: Negro.
0: Bueno, ahí me mandan un meme que van a empezar. Los memes que están por empezar los voy a poner en pantalla. A ver, tiene mucho zoom esto. Lo voy a tratar de achicar un poco. Momento. No, más chiquito. Ahí se los pongo en pantalla. Ahí, acá. Ahí está. Esto es lo que se viene, amigos. Julio está a la vuelta de la esquina, no, y se ve a Julio Iglesias escondido en una esquina, pobre, mirando por el...
3: Pobre Julio.
0: Bueno, y arranca Julio, se viene Julio. Se viene la semana que viene, el miércoles que viene. Estamos arrancando Julio. Audio de los oyentes. Hola. Ayer vi el partido de Ecuador-Alemania. Es de no creer que sentí cosquilleo y nervio porque no quería que Alemania empatara contra los ecuatorianos. Me cambió el humor a ver caer los alemanes. Hola.
5: Porque generalmente cuando tenés algo que perder es cuando más ganas le pones, ¿entendés? En cambio que cuando no tenés nada que perder porque tenés asegurado, porque te crees superior, sí, entonces vas de langa, ¿me entendés? Vas como sobrado. Entonces, ojo, eso tenemos que tener en cuenta nosotros también y nuestra selección. No hay que subestimar a nadie, como dijo el técnico.
3: ¿Cómo es la frase cuando tenés algo que perder?
0: Es como que cuando no tenés nada que perder es como que vas más relajado, cuando tenés algo que perder te pones más las pilas.
3: Bien.
0: En el fútbol y en la vida.
3: Bien.
0: En el fútbol y en la
3: vida. Estamos saliendo en la pantalla del chat también.
0: Sí, nada, un ratito, ahí ya lo saqué. ¿Cómo, Toyeski?
4: Que faltó un partido.
0: Ah, bueno, ¿qué partido nos faltó?
4: Ganó Turquía después.
0: Ah, Turquía le ganó a Estados Unidos 3-2. Estados Unidos jugó con los suplentes, sí, puso sí, alguno. Entró uno de Estados Unidos que lo ovacionaron como si fuera Messi. Pulisic. Uh-huh. Pulisic. Es bueno, es muy bueno.
3: Sí. Estaba recaliente también porque no habían podido ganar. Pero también, ¿Estados Unidos con quién se cruza con?
4: No se sabe todavía.
0: Todavía no tiene rival. Y nosotros, ponele que pasamos 16avos de final y pasamos. ¿Quién es el otro rival después?
4: Puede ser Egipto.
0: Ajá.
3: Ahí se va.
4: Puede ser Portugal si sale segundo.
3: Claro, hay como cuatro.
0: Claro, todavía hay cuatro probabilidades. Hay claro. mucha más, me cuarto, parece. Hay más variantes.
4: Si Colombia le gana a Portugal o le
0: nosotros
4: empata,
0: ya somos primeros sí o sí.
4: Sí.
3: Sí, sí.
0: Por
3: sí.
0: más que perdamos.
3: Sí.
4: Sí, porque sí. Es empate.
0: Anulo Mufa, sí.
3: ¿Qué es lo que es el empate olímpico?
4: Es una modalidad que utilizan para clasificar, que es diferente, no es por punto. Si están igualados por punto, van a ver los partidos entre ellos. Si están empataron, van a ver los goles.
0: Es el campeón del mundo, tiene que primar eso, viejo. Mirá, más respeto.
4: Clasificar por el ranking FIFA, pues, si están todos igualados, pues hay que tener igualado en amarilla, en goles, en punto, en todo.
3: Estamos primero en todo.
0: Respeten los rangos, carajo. Es el campeón del mundo el que está parado frente a ustedes.
3: Respete a tu padre, che.
0: Claro, carajo. Qué lindo decir que somos campeones del mundo. Lo quiero decir
3: Pablo, que lo más importante, sí. Porque vos estás hablando de la probabilidad. Vamos a lo de hoy. Hoy hay unos partidazos. Pero partidazos.
0: No lo puedo ver.
3: ¿Por qué no?
0: Tengo con mucho gusto, he sido invitado a ser de maestro de ceremonias en el cierre de temporada de Fénix y Sumi.
3: ¿A qué hora?
0: A esa hora, a las 9 de la noche.
3: No, pero juega a las 4 de la tarde en Noruega-Francia.
0: Ah, sí, pero a mí me gusta Uruguay-España. Yo quiero verlo, además, cómo cierra el grupo nuestro. Cualquiera de esos puede jugar con nosotros. Uruguay-España, Cabo Verde-Arabia Saudita.
3: Ahora, ¿pero Arabia tiene posibilidad de jugar con nosotros?
0: Sí, claro, si le gano a Cabo Verde tiene 4 puntos. Y Uruguay perdiendo con España, se queda...
4: Casi afuera.
0: Se queda, claro, casi afuera. ¿Cuánto tiene Uruguay
4: en puntos? No, tiene 2 puntos, por eso claro. Se queda afuera. Encima no se le están dando los resultados a Uruguay porque casi todos han ganado y los mejores terceros tienen casi todos 4 puntos.
0: Uruguay le tiene que ganar a España. Y Uruguay va a salir a ganarle a España. Ahora hay que ganarle a España.
3: ¿Lo va a cagar a patada?
0: Sí, no, le van a dar. Olvidate. Pero hay que ganarle a España.
3: Ojo que el primer partido de España...
0: Sigue siendo España. Sigue siendo España y yo la verdad que no tengo ganas de jugar con España. Ni con Uruguay. Dame Cabo Verde o Arabia Saudita. Por lo menos para los 16avos de final. Después que vengan lo que tenga que venir. Pero ahora los 16avos de final.
3: Quiere venir, que vengan.
4: Es un partido para dar.
0: Igual, cualquiera le gana a cualquiera, ¿eh?
3: Sí.
0: Cualquiera le gana a cualquiera. Cualquiera que nos toque en los 16avos de final va a ser difícil.
3: Muy parejo el mundial.
0: 10 de la mañana, 20 minutos en toda la República Argentina. Bueno, usted traía una propuesta, ¿cómo? De canción popular, ¿qué me dijo? ¿Qué?
3: Claro,
0: ¿qué?
3: Dado que hoy es viernes. Y se nos cayó la banda que iba a tocar, sí. Porque venía a tocar una banda internacional acá al programa.
0: Sí, no la tenemos.
3: Vamos a preguntarle a la gente, vamos a alegrarle la mañana de música, dado que no vamos a tener quien venga, de canciones populares. Pero que la gente diga canción popular, o sea, que haya roto.
0: Sí.
3: Los rankings.
0: Bueno.
3: El tema que tenemos que definir, si es inglés, si es argentino, si es latino, vamos por latino.
0: Cada uno proponga.
3: Pero popular, digamos.
0: En español.
3: En español. Pero popular.
0: Vos proponeme tu canción popular, masiva, en español, que nosotros vamos a hacer el último, la última parte del programa con esas canciones.
3: Cargame, recién me están escribiendo El Matador de los Fabulosos.
0: Bueno, puede ser. Más popular.
3: Más popular.
0: Yo tiro un ejemplo.
3: Dale.
0: De muy popular, Despacito de Luis Fonsi.
3: Bien, sí. La plata que hizo el nene ese con la mamá.
0: Despacito de Luis Fonsi.
3: No, y la otra es la de Los del Río.
0: Dale a tu cuerpo alegría, Macarena, que tu cuerpo es para darle alegría y cosa buena.
4: El de mayonesa.
3: Bueno.
0: Mayonesa, chocolate. Pero este no escucha Bridging the Chalza. Este no escucha... Horizon. Y ahora me sale con mayonesa.
3: Estás a puto santo.
0: Bueno, no digas esas cosas, señor.
3: En esa onda, bueno, que nos tiren canciones populares.
0: Por favor.
3: Populares.
0: Bueno, el sorteo de Catapau está vigente. Nosotros vamos a estar también buscando finalistas para regalar una parte.
3: La gente que proponga hoy la canción,
0: okay,
3: también participa del sorteo.
0: Nombre y última tres cifras de documento, que regalamos los chocolates, la golosina de Catapau.
3: Okay. Exactamente.
0: Y que están en Facebook también. ¿Cuántos comentarios tenemos ahí en Facebook?
4: 279.
0: Lo vamos a cerrar hoy al mediodía.
3: Muy bien. ¿Sí?
0: Hoy al mediodía decimos ahí.
3: Hey, tenemos a las 11 entrevista.
0: Bueno, a las 11 vamos a entrevistar al nuevo rector de la...
3: Decano
0: de la
3: Facultad de Ciencias Políticas.
0: Facultad de Ciencias Políticas y Sociales, mi facultad.
3: Bien.
0: Yo fui a esa facultad. Ahí está Comunicación Social, Trabajo Social. ¿Qué más, Luquita?
3: ¿Vos también estuviste ahí?
4: Sí. Porque yo estudié la tecnicatura que se llama TUPA.
0: Sí, cambiate el micrófono. Ese micrófono no...
3: Pero la puta
0: hay
3: madre,
0: que sacarlo, ese micrófono.
4: Yo estudié la TUPA, que es la Tecnicatura Universitaria en Producción Audiovisual, y ahí está también, que está compartida con la de Arte, pero cursada en Política siempre.
0: Ajá.
4: Y ahora han agregado Tecnicatura ahora.
0: ¿Ah, sí?
4: Sí, está la TUPA, la de gestión, la de una, como una Tecnicatura de Ciencias Políticas.
0: Sí.
4: Y también hay mucho profesorado, todo.
0: Bueno, ya para pasar a la música, lo que vamos a hablar no es solo la noticia de que hay un nuevo rector, decano.
3: Decano.
0: Sino que el decano...
3: Es alvearense. Pero no solo que es alvearense.
0: Tiene sangre tradicional, histórica.
3: Obvio.
0: Es el nieto de Juan Bautista Bairoletto. El nieto de Juan Bautista Bairoletto es el decano de la Facultad de Ciencias Políticas...
3: Pero además, él estudió sociología porque quería investigar y el fenómeno de su abuelo. Así lo dice.
0: Bueno, y se lo vamos a preguntar.
3: Obviamente.
0: Vamos a hablar 20 segundos de la facultad y el resto de Juan Bautista Bairoletto. ¿Eso va a ser a las 11, amigo?
3: A las 11 de la mañana.
0: ¿Vía Zoom?
3: Vía Zoom.
0: Ok.
3: Acá nos dice el presidente, Sergio Severino,
0: sí,
3: que investiguemos un poquito más, que ya están los cruces, que tenemos que... Pero si nosotros dijimos que Estados Unidos jugaba con Bosnia, él no lo escucha.
0: Bosnia, Estados Unidos, Bosnia, Países Bajos frente a Marruecos...
3: Claro.
0: Brasil, Japón.
3: Claro, y falta todavía definirse dos grupos más, tres grupos más.
0: Sí.
3: Escuchame, Sergio, por favor, te lo pido. Sergio Zavala, por
0: abrazo,
3: favor.
0: Abrazo, señor presidente. Bueno, ya venimos. Se quedan con nosotros. Buenas canciones con las que te acompañamos en la mañana. Y vos anda diciéndome, ¿cuál es tu canción
3: popular? Tiene que ser popular.
0: Pero muy popular.
3: Que haya roto todos los rankings.
0: Bien, bueno. La canción que va a sonar ahora canta Los Galván, en una canción del año 2007. Si te digo Los Galván, no sabes mucho.
3: ¿No, Los Galván?
0: No. Pero ahí estaba uno de los chicos del Canto del Loco y capaz que te suena un poco mejor. Es un bonito tema que se llama Te Doy las Gracias y suena así.

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1: No me he sacado la campera, amigos, todavía acá dentro del estudio. Todavía no, el calor, no, sí, ya está lindo. O sea, lindo, no hace tanto frío. Bueno, la gente nos está sugiriendo aquello que nos decía el Pájaro Barroso, de canciones muy populares, muy populares. Yo proponía la mía, decía, pensar en canciones muy populares para el mediodía. La última hora la vamos a hacer con eso. Yo decía, muy popular en español. Acá me están diciendo canciones que no son en español. En español, Despacito de Luis Fonsi. Acá me hablan de Calma de Pedro Capó. Puede ser, quizás no tanto, pero y el Gunman Style no es en español. Bueno, Macarena, me dicen algunos. Vamos a recibir a los chicos de AMSATU. Nos vamos a subir a un cero kilómetro con climatizador al máximo.
2: Le prendes la calefacción de casa.
1: ¿Sí?
2: ¿Sí?
1: ¿Posta?
2: Buen día.
1: Buen día, Luz. Hola. ¿Sí? Mira, no teníamos pensado arrancar así. Hola, Luquitas.
3: ¿Cómo andas, Pablo?
1: ¿Todo bien?
3: Todo bien.
1: Te veo cansado.
3: ¿Ah?
1: Te veo cansado, digo. ¿Estás cansado?
3: No, o sea, no.
1: Mucho trabajo.
2: Venimos despertándonos.
1: Luz, ¿cómo es eso? ¿Desde adentro de casa le puedo prender la calefacción al
2: desde
1: auto?
2: Desde adentro de casa, con sistema OnStar, pueden encender la calefacción, el aire acondicionado, el motor.
1: 10 minutos.
2: Obviamente,
1: antes
2: con
1: de
2: la
1: salir.
2: Puerta.
1: Claro.
2: Sí.
1: O sea, ya no tengo que salir, poner a calentar el auto, dejarlo regulando.
2: ¿Desde
1: un rato.
2: El celu en la cama?
1: ¿En serio?
2: ¿Sí?
1: ¿En cuál auto?
2: En todos.
1: ¿En todos? Ah, me encantó. O sea, que yo desde la cama me despierto y pongo la calefacción del auto pensando en que enseguida voy a salir y ya va a estar calentito el auto.
2: Exactamente.
1: No, ¿cómo han cambiado las cosas?
2: Llegas al trabajo así.
1: Bueno, cuéntenme primero, presentación del Sonic la semana pasada en San Rafael. ¿Cómo le fue? ¿Cómo estuvo eso?
2: Increíble, Pablo. Fueron los chicos.
1: Fueron,
2: bien, comieron.
1: Sí.
2: Me dijeron por ahí también que tomaron, no sé.
1: Ah, bebieron.
2: Bebieron. Puede que los hayan visto en alguna otra foto con una copita de vino.
1: ¿Y a qué hora terminó eso?
2: Casi a las 10:30.
1: Ah,
3: 10:30.
1: Porque ellos dicen que terminó como a las 5 de la mañana. No sé dónde habrán seguido.
2: No sé dónde la habrán seguido.
1: Claro.
2: Puede ser.
1: Se presentó el Sonic, la nueva joyita
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2: 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Les fue muy bien en la presentación. Realmente les fue muy bien. Se vendieron los dos.
1: Sí.
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1: ¿Tenían dos unidades ahí? ¿Ya las vendieron?
2: Sí. Uh-huh. Ahora ya tenemos dos más nuevamente.
1: Sí.
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1: Sí. ¿Cómo arranco, Lucas? ¿Cómo arranco para cualquiera de los autos que nos propone Luz?
3: Lo que es Onix con una cuota de 450 mil pesos.
1: Uh-huh.
3: ¿Sí? Con una entrega de 11 millones o tusado. Y el resto te queda 54 cuotas.
1: 54 cuotas porque me descuenta, como decíamos la semana pasada, el
3: 30 cuotas.
1: Claro, 30 cuotas cuando...
2: Lo bueno de este tipo de financiación...
3: Los 11 millones.
2: Claro, lo bueno de esta financiación es que una financiación 100% en 84 cuotas. Entonces cuando vos retirás con tu capital el vehículo, ya sea con tu propio vehículo o con capital, acortás la financiación. Si lo retirás en cuota 3, ya te quedan 51 cuotas.
1: Antes de seguir charlando, pasame el teléfono de ustedes.
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1: los
2: manda mensajito.
1: Ok, dijimos Sonic, Sonic.
2: Y dijimos S10. Además, sí, tienen el cambio de modelo habilitado a toda la línea. No hace falta que retiren la gama base de ningún segmento. O si quieren retirar Tracker, por ejemplo, con la entrada pactada del Sonic, lo pueden hacer.
1: Voy a grabar la nota porque la semana pasada me olvidé.
2: Ya tuvimos un inconveniente.
1: Me olvidé la semana pasada. Me pregunta, Luz te lo va a contestar, es impresionante lo que sabe esta chica. Me preguntan por la motorización de los vehículos que estamos hablando.
2: El Sonic es 1.0 turbo, el Onix es 1.0 turbo y la S10 es 2.8 diésel. Es un Duramax. La misma motorización de siempre en la S10.
1: 1.0 turbo.
2: Exactamente. 1.0
1: turbo. Eso significa, para los que no entendemos, que gasta poco combustible y...
2: Tiene 116 caballos de fuerza.
1: Claro, y es picante.
2: Es picante. Es tiene buena autonomía.
1: Preguntale si es correa húmeda todas las versiones. No sé qué estamos hablando. ¿Ustedes saben?
3: Correa bañada en aceite.
2: Correa bañada en aceite.
3: Sí, todo lo que es Oni, Sonic, Tracker y Montana trae la correa bañada en aceite, en el cual todo por ahí, eso dice que es un impedimento para comprar. Si fuera malo, como siempre lo digo, ninguna otra empresa lo haría, por tener las diferentes marcas que lo están haciendo también.
2: Hay cierto tabú con ese tema, pero si ustedes ven acá, está todo lleno de Onix Tracker Montana, y ninguno de los vehículos entregados está teniendo ningún inconveniente. O sea,
1: tiene un prejuicio.
2: Es la motorización. Un prejuicio como cuando salió la caja automática en su momento, pero ya la correa bañada en aceite lleva sus 5 años en vigencia. Y obviamente se ha perfeccionado al punto de que el service se le hace los 250 kilómetros.
3: Claro, viene a reemplazar la futura, la que antes era la cadena, el cadenero. Sí. ¿Por qué? Porque se ha cambiado los componentes, ¿sí? Ya de la correa. Hoy en día viene con fibra de vidrio, fibra de carbono, y más el componente obviamente de la correa, que es de goma, y tiene su propio aceite, ¿sí? Que lleva un aceite particular. Y como le digo a todo, obviamente, si en el manual te dicen que vos le pongas ese aceite y vos vas, le pones otro porque es más económico o porque quisiste, y ya el auto no te va a funcionar de la misma manera porque el manual te está diciendo que le pongas ese aceite, no el que vos querés.
1: Por acá me dicen, reciben usados ustedes.
2: Sí.
1: Reciben el usado. Tiene que estar medianamente en buenas condiciones el usado.
3: Exactamente.
1: Por supuesto. Y el usado sirve para, bueno, licitar no se licita más, sirve para hacer una entrega.
2: Exacto.
3: En la entrega en la tercer cuota,
2: o en la quinta.
3: Ya sea Onix, Sonic o S10, en el cual puede ser también, si querés una Tracker, una Montana, también lo podemos realizar.
1: Repetime qué motor tiene la S10, Luz.
2: 2.8 diésel Duramax.
1: Ajá.
2: El Duramax de siempre, desde el inicio de la gama hasta el final de la gama.
1: ¿Qué es el Duramax? Perdón la ignorancia, se me rompe el auto en la reta y tengo que llamar a la grúa. Sí, no sé, yo le abro no sé nada.
2: Caso de la S10 no tendrías que llamar a la grúa, tendrías que marcar el SOS satelital.
1: Qué genia.
2: Qué genia.
1: Que viene con un botoncito.
2: Exactamente, claro. El sistema OnStar tiene una señal satelital que en cualquier inconveniente que vos tengas en la ruta es una llamada directa.
1: Entonces, ¿cuánto sale un S10? Perdón,
2: 48 millones y medio.
1: Es muy buen motor el del S10, dicen los oyentes.
2: Exactamente.
1: Acá.
2: Y algo que cabe agregar es que la S10 cabina simple está por cambio de modelo, porque es muy buscada en general Bear, y se les achica aún más la financiación, porque es un poco más barata que la 4x2 por la que inicias la financiación. Entonces, si ustedes quieren
1: Está por cambio de modelo, significa que vos entrás por la cabina simple, pero a la hora de tener el vehículo...
2: Entrás por la cabina doble y pedís la cabina simple al momento de retirar el vehículo. Entonces, achicás un poquito más la brecha, porque es un poco más económica, y además tenés una cabina simple, que es un vehículo muy buscado. Con 18 millones en 3 meses te la llevas a tu casa.
1: ¿Y qué perfil tiene el que busca una cabina simple? ¿Es un tipo laburante que lleva cosas?
2: Sí,
1: y demás?
2: Por general las cabinas simples se buscan mucho para el trabajo, para el campo. El motor de la S10 es bancador. Es como la Toyota también, que se buscaba en su momento, la cabina simple.
1: Claro.
2: Se descontinuó. Bueno, nosotros, como se pidió tanto y se buscó tanto el segmento...
1: Ah, en Toyota está descontinuada la cabina simple.
2: Claro, nosotros también la habíamos descontinuado.
1: ¿Y ahora volvió?
2: Y ahora volvió.
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1: Yo le quedó algo más porque quiero cerrar con algo con
3: no ustedes. 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
2: No les voy a cobrar por asesorarlos, chicos.
1: Claro, vayan, hablen con Luz, ¿eh? Hablen con Lucas.
2: Nos encanta hablar a los dos, claro. ¿Saben? Nos dan unos mates, estamos...
1: Solteros ambos, ¿eh?
2: No, yo. Él no.
1: ¿El no?
2: Él no.
1: ¿Ah, no? Ah, pensé que era soltero, ¿no?
3: No.
2: Ah, convive, Luna.
3: No.
1: Ah, yo pensé que...
3: Estamos, como dicen, amontonados.
1: Bueno, bien. Bueno, señores, primero voy a pedir disculpas porque yo no grabé la entrevista del viernes pasado. Era víspera del Día del Padre. Habíamos dicho palabras muy bonitas para el papá de Luz.
2: Y quedó ahí.
1: Claro, y nos quedó las palabras bonitas quedaron en el vivo y hoy tiene que quedar grabado en este...
2: No pasa nada, Pablo, no te perdono.
1: No, pero volvamos a saludar a...
2: No, te perdono.
1: En realidad fui yo el que te pregunté porque me llamaba la atención el amor con el que profesabas a tu padre por las redes sociales, así que vamos por la revancha y volvé a saludarlo.
2: Para ahora decirle feliz día al padre, ¿no?
1: Sí, mirando a la cámara. Ahí la tenés enfrente.
2: Feliz día, pa. Gracias por absolutamente todo.
1: Bueno, un capo tu viejo.
2: Es un capo,
1: tiene la cara. Bueno, y sos,
2: sí, sos
1: familiar de Juanpi Cañada. Y
2: también le mando un beso a mi familia.
1: Bueno, un abrazo grande a Juan Carlos Cañada, Juanpi Cañada.
2: Melina.
1: Melina, la que canta.
2: La más chica de mis primas.
1: La hermana, ¿te acordás? Vos, que vino acá.
2: Es buenísima.
1: Ay. Bueno, ella. Un beso grande. Un beso grande, una de las que estuvo en la voz del viejo.
2: Sí, todos
1: verde.
2: Mis primos cantan bien, menos yo.
1: Sí.
2: Yo no soy.
1: Bueno, hay que.
2: No soy el
1: siempre hay una oveja negra en la familia, yo soy la oveja negra de la mía. No te da problema.
2: Un besito para Ailén también.
1: Un besito. Ailén Cañada. Ailén, pará, y nos está faltando.
0: Eugenia, ¿no es?
2: Sí,
1: Eugenia Cañada.
2: Es que son cinco.
1: Sí, lo de oveja negra me refería a que en mi familia son todos músicos, menos yo. Yo no
2: bueno,
1: puedo tocar.
2: Yo vendo
1: la
2: autos.
1: Ah, claro. Por eso,
2: cada uno con su rubro.
1: Claro, y yo hago esto. Nos vemos.
2: Nos vemos.
1: Señores, los chicos de AMSAT con nosotros. 10 de la mañana, 51 minutos en toda la República Argentina. Te acompañamos hasta la 1 de la tarde. Ya estamos hablando con el nuevo decano de la Universidad de Cuyo, de la Facultad de Ciencias Políticas, que es el nieto de Juan Bautista Bairoletto. En un ratito vamos a estar charlando con él y vamos a hablar no solo de la facultad, sino también de Bairoletto.
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0: Esta canción se llama Luz de Día, lo que suena por acá cuando son las 11 de la mañana, 11 minutos en toda la República Argentina. Acá te acompañamos. Bueno, habíamos adelantado la entrevista, amigo.
1: Claro.
0: Me quiere hacer la introducción antes de presentarlo.
1: Ayer jueves anunciábamos que íbamos a tener una entrevista en el día de hoy. Y voy a hacer la presentación de con quien ya tenemos comunicación. Y la vamos a hacer al revés, porque siempre nosotros damos dando pistas con quién podemos charlar y al final decimos el nombre.
0: Sí.
1: Vamos a empezar al revés.
0: Ajá.
1: Estamos en comunicación con, y lo decía ayer, con Fabio Herreguerena. Si decimos esto acá en Alvear, mucho nos va a sonar. Digo, vamos a ampliar un poquito más el currículum. Es sociólogo, especialista en educación y promoción de la salud, doctor en ciencias sociales. Pero además, digo, para dar un poco más de información, dio a nosotros, lo que nos gusta tanto el fútbol, digamos, dio uno de los batacazos en la elección de la Universidad Nacional de Cuyo.
0: Sí.
1: Al ganar el decanato junto con Beligna Guardamagna de la Facultad de Ciencias Políticas y Sociales, de los cuales acá hay dos alumnos que ya vamos a charlar con él.
0: Sí, señor.
1: Y tampoco decimos mucho para Alvear, pero si decimos que es el nieto de Juan Bautista Bairoletto, ahí claro. Toma entidad acá en el sur, acá toma en Alvear. Y lo que toma mucha más entidad es que Fabio hizo su tesis relacionada con investigar qué hay detrás de la leyenda de Juan Bautista Bairoletto.
0: Oh.
1: Así que con nosotros en el aire, y muchas gracias por la comunicación, está Fabio Herreguerena. Hola, Fabio, buen día.
0: ¿Cómo va, Fabio? Me está saliendo por otro canal. Dame un segundo, Fabio, que ajustamos el audio para que salga clarito. Ahora sí, Fabio, ¿qué tal? ¿Cómo te va? Buen día.
2: Muy buenos días. ¿Cómo están? Hola, Oscar. ¿Cómo andan ustedes? Saludos a todo Alvear.
0: Muy bien, un gusto saludarte, Felicitaciones por el decanato. La verdad que de la Universidad de Ciencias Políticas podríamos estar hablando mucho tiempo. Un gran desafío en tu carrera, Fabio.
2: Sin dudas, porque si bien he estado antes en la gestión de la universidad, he estado, pero como funcionario, digamos, no en un cargo de gestión electo. Si bien había ganado ya elecciones como consejero directivo y luego sí. Actualmente soy el consejero superior del claustro de profesores de mi facultad, bueno, la primera vez que me presentaba como decano y bueno, hemos ganado, así que muy contentos y con todo un desafío por delante, ¿no?
0: Sin duda lo que nos motiva a la llamada no es que sea poco importante el decano de la Universidad de Ciencias Políticas. De hecho, nos toca muy muy de cerca los que pasamos ahí por la facultad. Nos llama la atención tu relación sanguínea familiar con nuestra leyenda, Juan Bautista Bairoletto. Y Oscar, en la introducción decía que tu tesis dice... ¿Qué hay detrás de la leyenda? Primero, podríamos hablar de todo un poco. Contanos un poco de tu historia. Imagino que has crecido escuchando las anécdotas de tu abuelo.
2: Sin dudas. Juan Bautista es el papá de mi mamá, de Juana. Juana Ceballos, Juana Bairoletto.
0: Sí.
2: Y bueno... Y aparte de nosotros, dentro del el esquema familiar, mi abuela, Telma Ceballos, la compañera de
1: Telma,
2: vivió con nosotros. O sea, vivió hasta toda su vida con nosotros, tanto en Alvear como cuando nos vinimos a vivir a Mendoza. Yo viví en Alvear hasta el fin de la primaria, y fui a la escuela ahí. A la Deli Elbarte, Salonia. Y sin duda la historia de Bairoletto era algo que circulaba en el barrio, en los juegos, en todo el día a día. Así que, bueno, efectivamente yo, de hecho, estudié sociología para poder estudiar a mi abuelo.
0: Bueno, mirá. Primero, antes de que empecemos a tu edad de joven adulta, quiero preguntarte por tu edad de niño. Terminaste la primaria en la escuela Salonia. ¿Ser el nieto de Bairoletto era algo que se sufría o que se disfrutaba o las dos cosas?
2: Las dos cosas. Yo en ese momento era niño, así que más que... lo vivía como, como alguien, para mí también era un personaje más, como era para mis amigos y demás, pero bueno, era, en realidad fueron épocas de juegos y demás, y te imaginas esa edad, no está tan...
0: Ah, mira.
2: Sí, mi familia, mi madre, mi familia en general, sí, lo han vivido con sus grises, digamos, como algo positivo y también como algo que en algún momento te encontrabas con gente que había, que tenía otra opinión, digamos, son temas que tienen su polémica y demás. Y también, como le pasaba a mi mamá, que contaba seguido, como que Bairoletto era de todos y ella lo vivía como diciendo, bueno, yo en realidad lo que quería era tener un padre, no alguien que claro. Era de todos, pero no era de ella, digamos. Entonces, creo que, pero bueno, yo no puedo decir que yo haya vivido eso, porque bueno, en ese momento era más disfrutar la niñez en un General Alvear que era jugar todo el día, digamos, y realmente fue un disfrute, no lo padecí como un problema, ¿no?
0: Fabio, estudiaste sociología para tratar de entender, supongo, a tu abuelo y lo que representaba para la zona. ¿Qué encontraste detrás de la leyenda? ¿Hay cosas exageradas? ¿Hay cosas que no se saben?
2: Siempre cuando hay una historia de este tipo, que conforma ya casi un mito, siempre hay exageraciones, ¿no? Exageraciones.
0: Seguro.
2: Y hay cosas reales, ambas cosas conviven, digamos, ni toda exageración, ni todo lo que se cuenta, se dice, es verdad. Pero incluso el hecho de que no sea verdad tiene un sentido, digamos, porque es parte de lo que hace que ese mito sobreviva. A mí me pasaba encontrar gente que me decía que había ayudado a Bairoletto, lo había protegido, lo había alimentado, había estado acá, y cuando vos sacabas las cuentas, esa persona había nacido, no sé, 15, 20 años después de que Bairoletto había muerto, digamos. Entonces,
0: claro.
2: Era imposible, pero tenía un sentido, esa admiración que provocaba y que lo animaba a contar una historia, aunque no tenía veracidad histórica, digamos. Esa admiración cumplió un sentido porque era, ese mito seguía cumpliendo una función de, como una, creo que los bandoleros sociales en general, o Bairoletto en particular, representa una forma de protesta en un momento en que la sociedad, que es el campo argentino, toda esta zona del país donde vivimos, en los años 20, 30, 40, estaba cambiando de un país agricultor, feudal, al inicio una sociedad capitalista, con otros códigos y demás, el Estado comienza a desarrollarse, etcétera, y el bandolerismo social representaba, o sea, admirar a alguien que, digamos, realizaba acciones por fuera de la legalidad formal, pero vos igualmente lo admirabas, representaba una forma de protesta social, una forma de querer cuidarlo, querer protegerlo, querer, aunque sea con y contar historia, adjudicarle escape, adjudicarle asalto. Por lo tanto, siempre en el mito hay una mezcla de verdad y de imaginación, no es mentira, sino de imaginación, que hace que el mito siga existiendo, ¿no?
1: No, te quería comentar, Fabio, bueno, esto que cuenta Fabio, a mí me tocó en el año 2002, yo estaba trabajando en San Luis, y Alberto Rodríguez se entera, en realidad me hace un comentario, vos sos de Alvear, de la tierra de Bairoletto, qué lástima ese que no haya descendiente, que no esté doña Telma viva, y digo, claro. ¿Vive Telma? Año 2002, ¿cómo que vive? Sí, hay que ir a buscarla. Entonces me empecé a contactar, no sé si era tu mamá o tu tía, tenían un locutorio en la calle Pellegrini, por ahí puede ser.
2: Es mi mamá.
1: Tu mamá, bueno, claro. Y me acuerdo que nos contactamos para que la quería conocer Rodríguez Sáenz, si la queríamos llevar. En el año 2002 tiene que haber tenido doña Telma 84 años, si no mal recuerdo. Con lo cual, tuvimos todos los cuidados. Primero, si quería ir a San Luis, dijo que sí. Y digo, vamos a tener que tener cuidado porque es una mujer mayor. Tuvo que esperarla porque doña Telma venía, con 84 años, venía de yoga. Iba a yoga, claro. Hubo que esperarla que venía de yoga. Bueno, y lo que quería contarte es que en el viaje a San Luis nos contaba esto que vos decías, de, bueno, no voy a dar nombre, porque había mucha gente que se llenaba la boca hablando del Juan, porque la doña Telema le decía al Juan. Hablando del Juan, dice, y ni siquiera lo ha conocido porque no dan la edad, no dan los años.
0: Lo que está diciendo Fabio, justo.
1: Claro, y fue la verdad que el viaje de ella, porque después la trajeron la gente del gobierno de San Luis, fue un viaje muy divertido, digamos, con Carlos Villegas. Las cosas que contaba.
2: Claro. Con Carlos, sí.
1: Las cosas que contaba y las cosas que la enojaban, porque había muchas cosas que la enojaban. Fue una experiencia muy, muy bonita.
2: Incluso con Rodríguez, después, cuando él vino a Mendoza, se entrevistaron ahí me acuerdo, en el hotel que están acá de San Lorenzo, el hotel, creo que es Aconcagua. Pero es como les digo, o sea, aún a pesar de contar una historia que de querer apropiarte de esa ayuda, es parte de esa admiración de que genera un vínculo. Al mirar a alguien que se paraba frente a los poderosos, frente a la ley, cuando la ley era realmente injusta. O sea, porque justamente no había una ley, no había Estado, no había. La justicia tiene un nivel de desarrollo. De hecho, el bandolerismo social es típico de esa época, cuando empieza a haber toda una modernización, el Estado crecer, la fuerza de seguridad, digamos, ampliarse, y sobre todo a existir canales políticos para expresar ese malestar, el fenómeno desaparece. Digamos, a los bandoleros sociales no nos mata la policía, nos mata el progreso, digamos, porque empiezan a haber partidos políticos, liderazgos políticos que expresan ese dolor, expresan esa situación, y ya no necesita esas figuras de admirar a alguien que está fuera de la legalidad formal, pero que la justicia popular los aprueba, digamos, ¿no? Los aprueba y los reivindica, aún adjudicándole huidas que capaz que no eran tantas, adjudicándole conductas, adjudicándole. Pero bueno, en esto siempre se mezcla cosas reales, porque en los bandoleros siempre hay una parte que es real. O sea, que no están los expedientes policiales, están los expedientes judiciales que sucedieron, con lo que la gente hace de esa historia, con lo que la gente a esa historia la hace jugar. Y la hace jugar como un fenómeno de expresar disconformidad con la ley vigente, con las autoridades, de expresar malestar para con la situación, para con todo lo que eso expresa. Entonces, admirar a alguien fuera de la ley expresa esa. En esos contextos donde no hay otra forma de expresarlo políticamente, porque están obstruidos, porque no existen, es un fenómeno que se da en todas las sociedades, digamos, no solamente pasa en Argentina, pasa en otros países casi todos los países de la región, en otros contextos mundiales, Asia, Europa y demás, ¿no? Fabio, de hecho, ha sido materia de estudio de grandes historiadores europeos, todos los fenómenos de los bandidos sociales.
0: ¿Tuviste la oportunidad de visitar el museo? Hace poco se ha inaugurado un museo de Juan Bautista Bairoletto.
2: No he tenido oportunidad, uh-huh. no lo conozco, me han dicho que está muy bien. Tengo primos que también son nietos que han ido, creo que mi tía ha ido, uh-huh. Mi mamá falleció hace un par de años, creo que mi tía ha ido, mi tía Elsa, pero yo la verdad que no lo conozco. Tengo pendiente. Cuando fui un domingo, estaba cerrado, fui a la tumba, fui con mi hijo el año pasado, la última vez que fui a Alvear, fui con él a visitar la tumba en el cementerio, pero bueno, era domingo, el museo estaba cerrado, así que tengo pendiente para ir.
0: Todas las cosas que hay en la tumba es tremendo, ¿no? Llegás y realmente tiene devotos en todo el país.
2: Sí, fue muy linda la experiencia porque fuimos un día cualquiera, un domingo cualquiera, sí, y yo le iba contando a mi hijo la historia cuando íbamos en el auto, camino para allá, y llegar ahí y encontrar, no había gente, o sea, que parecía armado, digamos. Pero
0: tomás
2: no
0: dimensión, armado, tomás dimensión de lo que fue tu abuelo cuando estás ahí, claro.
2: Y él se puso a hablar con ellos y la gente le decía, la gente ni sabía quién éramos nosotros,
0: claro.
2: Pero estaban hablando de su bisabuelo y fue muy muy muy fuerte, muy movilizador para él y para todos verlo, que un día cualquiera, sin un horario cualquiera, llegamos y habían velas prendidas, flores que estaban claramente recién puestas, y había como 4 o 5 personas ahí hablando, rezando y demás, así que fue muy bueno.
0: ¿Cómo son las charlas o las anécdotas intrafamiliares sobre aquella última noche? ¿Qué se cuenta dentro de la familia? Porque viste que hay un montón de versiones. Me imagino que la película Arturo Bonin era el sí, que actuaba. Sí. Me imagino que no te gustó, no nos gustó a nadie de acá de la zona.
1: A Telma no le gustó.
0: ¿A Telma no?
1: No.
0: Incluso hay una, no sé si también es leyenda, que en el cine de Telma se levantó y se fue de la película. No sé si es verdad o mentira eso. Pero adentro de la familia, cuando hablan de aquella última noche, ¿qué hay de verdad, qué hay de mentira, qué hay de mito, qué hay de realidad? ¿El entregate Bairoletto existió y todo eso? ¿El último balazo se lo pega a él? Tenemos de fondo a León Gieco justamente cantando.
2: Mi abuela siempre dijo lo mismo, siempre dijo que Juan se suicidó, no dijo otra cosa. Uh-huh. Si vos lees sus declaraciones de esos primeros días, como los posteriores, siempre fue lo que dijo en público y en privado. O sea, yo, se imaginan que he hablado múltiples veces con ella, porque aparte ella vivió casi hasta los 100 años y, como te decía, vivía en mi casa. O sea, yo compartí hasta, yo me fui de mi casa porque me casé, pero ella seguía viviendo en mi casa, pero estuve hasta los muchos años viviendo cotidianamente y demás, y la entrevista, no solamente la entrevistaba, sino que muchas veces estos temas obviamente no salen en el marco de la entrevista. Tampoco estaba hablando todo el día de esto, pero surgían porque sí, un tema lo conectaba con otro, pero siempre fue la misma versión. La versión es que Juan ese día, el día anterior había salido, se volvió porque se sentía mal, estaba enfermo, tomó una aspirina, se fue a dormir con las chicas, con las lechucitas, como le decía él. Y en la mañana ese del operativo, él intercambia disparos con esa comisión policial de La Pampa, y luego en un momento, ella nos lo ha contado incluso ahí en el predio, físicamente, sí, y demás, se pega un disparo, que es una conducta bastante típica de los bandidos sociales, ¿no? Es como un último gran escape, como así también una conducta bastante típica el de la policía adjudicarse que lo mató. Además, se pega un disparo, que es una conducta bastante típica de los bandidos sociales, ¿no? Es como un último gran escape, como así también

0: bandolero por la policía. ¿Por qué? Porque luego de muerto, la policía, bueno, descargó todo un cargador ahí, bueno, y hay una ahí en esa. Pero bueno, ella siempre sostuvo eso, pero porque también era una acción defensiva para con ella. Ese rancho era un rancho muy precario, y cualquier tipo de balacera ahí no solamente lo iba a matar, claro, a él, lo iba a matar a toda su familia.
1: Claro. Le dejo el honor de la última pregunta, amigo.
2: No, estoy viendo las imágenes, sí. Fabio, ¿esa biblioteca que está atrás es tuya? ¿Te has leído todos esos libros?
0: acá es mi escritorio, sí, sí. No sé si todo, pero bueno, una parte. Tampoco hay que creer mucho que todos los que tienen biblioteca han leído todos los libros, güey.
1: Sí, sí, sí, sí, no
0: es mi caso. Hay mucho comprado sin leer.
1: Claro, yo también tengo biblioteca.
0: O leí una parte, digamos.
1: Claro, sí, sí, sí. Fabio, un placer, un honor. Seguramente seguiremos en contacto por temas académicos. Pero
2: cuando,
1: bueno,
2: cuando venga Alvear, que nos,
1: claro,
2: venga a visitar.
1: Claro, y te venís un rato, pero teníamos ganas de charlar esto que para nosotros fue casi una rareza, que el nieto de Bairoletto se nos apareciera como decano de la Facultad de Ciencias Políticas. No te teníamos en el radar, no te teníamos como nieto de Bairoletto. Así que para nosotros ha sido una agradable sorpresa y también una linda charla.
2: Bueno, y felicitaciones por el decanato y por, bueno, el segundo batacazo en la segunda vuelta, que realmente...
0: Y ganamos también el martes. Yo vinculo esto también que algo tan preciado como es la educación pública, porque yo soy producto de esa educación pública. Yo vengo de una familia muy humilde, de General Alvear. Si ustedes han conocido a mi abuela, a mi mamá, capaz que lo han conocido igual, y de un barrio muy humilde, de General Alvear, fui a la Delio Verde de Salonia. Luego fui al Liceo Agrícola de aquí porque mi hermano iba a la agricultura, y en esa época los que de Alvear se mudaban a Mendoza nos permitían ir al Liceo Agrícola. Luego a la Universidad Nacional de Cuyo, donde también hice el doctorado. Así que más allá del placer en lo individual, también mi biografía muestra que la educación pública en Argentina es un factor de movilidad social ascendente, y que el nieto de un bandido social que murió en la más fragante pobreza, hoy sea decano de la facultad, también habla más que de mí, también de ese gran activo que tiene la sociedad argentina, que es la educación pública.
1: Muchas gracias, Fabio, por atendernos.
2: Gracias, Fabio.
1: Muchas gracias.
0: Que estén muy bien. Muchas gracias a ustedes por comunicarse. Abrazo grande.
1: Igualmente para vos, señores. Seguimos adelante. Nosotros, linda nota. Como decíamos, fue muy raro enterarnos de que el nuevo decano de la Facultad de Ciencias Políticas es el nieto de Bairoletto.
2: Y que además haya hecho una tesis sobre la leyenda.
1: Claro. Y bueno, yo me da mucha curiosidad, la verdad, todo lo que sucede alrededor de Bairoletto y todo lo que es verdad y todo lo que es mentira. Bueno, él nos decía, hay mucho de real, hay mucho de leyenda, hay mucho de exageración y hay mucho que realmente pasó. Bueno, seguimos adelante. Cerramos, obviamente, como debemos cerrar este bloque.
2: Claro, sí. ¿Con qué? ¿Con Bandidos Rurales?
1: ¿Bandidos Rurales o el gran romántico Vieja Cepa?
2: A ver. ¿Y con las dos, pues?
1: Bueno.
2: Vamos con las dos.
1: El gran romántico, sí, dale.
2: Tengo una sorpresita para cuando vengamos después del tema musical.
1: ¿Para mí?
2: Para todos.
1: Ah.
2: Nos están escuchando de una escuela,
1: sí,
2: que han mandado un montón de videitos.
1: Vamos.
2: A la vuelta del tema musical.
1: Bien, perfecto. Señores, lo que suena por acá, se llama Bandidos Rurales, canta León Gieco. Sol, arena y soledad, cementerio de Alvear, en su tumba hay flores y placas de metal, dice la canción de León Gieco, que es la que suena ahora.

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19: Sí, sí, señor, sí, ay, señor.
21: Me
19: sí,
21: dijo
19: señor.
21: El otro día Nancy.
19: Sí, señor. Sí, señor. Chicos, pasen bandidos rurales, pasamos bandidos rurales, solo, qué lindo, qué linda nota, un orgullo, el decano, compañero de la escuela primaria, dice por acá, esto lo manda Mimi. Qué buena entrevista, quisiera saber si es... Ay, ¿por qué no le preguntamos, boludo?
21: Es con B alta.
19: No, no, es con B alta, pero él firmaba con B corta.
21: Claro, en el...
19: O sea, él firmaba al revés de cómo es.
21: De cómo estaba sentado.
19: Entonces, claro. Por eso están permitidos las dos.
21: Claro.
19: Pero ¿cómo no le preguntamos esto? Bueno, tengo foto del yogur acá, que no las vamos a pasar, lo vamos a pasar en una... Sí, claro. Lo vamos a pasar, pero no hoy.
21: Vos decías, sí, foto del yogur, y la gente como yo pensé que era un...
19: Claro, un yogur lastimero. Griego, dijiste vos.
21: No, claro, no.
19: La
21: no.
19: Serenísima, no.
21: La foto de Leonardo Benarovich.
19: Sí, como stripper.
21: El stripper, claro.
19: Como stripper, tenemos documentación acá que implica a personas muy reconocidas en el medio en general.
21: No la vamos a pasar esa foto, no.
19: Señora, ¿qué hace? Para, no, ey, buena espalda tenía el yogur, ¿eh? ¿Esta es Claudia Cortizó?
21: No, pase, bueno, no diga nombre.
19: Pará. ¿Cómo que no?
21: Sí.
19: Es Claudia Cortizó. Claudia Cortizó, Cintia, pará. Es que no veo nada, estoy tratando de verlas del fondo. Bueno, es muy bueno. Y no lo invitaste tampoco a la fiesta de la cerveza, al show de León Gieco. Bueno, sí, le mando el link de Tiqueté.
0: Vale.
21: Viene más seguido de lo que creemos, Álvarez.
19: Sí, sí, sí.
21: Sino que
19: perfil bajo.
21: Sí, sí.
19: Bueno, señores, nosotros desde hace algún tiempo estamos haciendo una dinámica con las escuelas, con diferentes escuelas, donde algunas divisiones o grados, o como quieran llamarle, participa, la gente nos sugiere y nosotros les regalamos la fotocopia con un vínculo de empresas, entre ellas A3 Informática, que nos provee de las hojas, las resmas de papel. Librería Santa María, allí con Pablito Pérez, le dan las fotocopias gratis a los chicos y nosotros elegimos un curso, un grado, una división, lo hicimos con la Escuela Pacheco. No estoy grabando todo esto, un nabo, bueno. Solemos elegir, ahora sí estoy grabando, un curso, una división. Y de ahí los chicos tienen fotocopias gratis. Claro. Lo hicimos con la Escuela Pacheco,
21: claro.
19: Lo hicimos con otra escuela más. Y ahora estábamos sugiriendo ayer, y nos ha llegado una producción que yo todavía no la he visto.
21: Sí, en realidad anoche el querido profesor Walter Rombi,
19: sí,
21: con Dani,
19: sí,
21: Lozano, me dice, che, estamos de la escuela de Luis Ponce, los chicos están necesitando la fotocopia. Digo, se van a tener que esmerar. Van a tener que hacer algo porque no se la vamos a mover.
19: ¿Se habrán esmerado?
21: La verdad que no lo sé. Es sorpresa lo que vamos a ver, no lo hemos visto.
19: Bueno.
21: Esperemos que salga todo
19: bien.
21: ¿Es
19: con audio? ¿Lo puedo con audio?
21: Creo que sí, a ver.
19: Bueno.
21: Hay una
19: señoras y señores, ¿estos son los chicos de la escuela?
21: Luis Ponce.
19: ¿De la escuela Luis Ponce? ¿De Boven?
21: No, Luis Ponce es la calle 7, la 53. Calle 7, cuando...
19: Ahí es la escuela Luis
21: Ponce. Cuando bajás del predio.
19: Ah, sí, perdón.
21: Llegás a la calle G, esa es.
19: A ver, ¿qué pasó acá?

0: Vamos, todavía los chicos de la escuela Luis Ponce, los que no están viendo no entienden nada. Hicieron todo un acorio.
1: Esto, gracias a la directora Silvia,
0: sí,
1: y al gran trabajo de la seño Valeria y Eliana, que han hecho una producción, que ahora lo vamos a subir a las redes. Y
0: usted señoras y señores, por su producción, que ya produjo más que nosotros en todo el año.
1: Por comerse el frío.
0: Por pasar frío. Por hacer los cartelitos. Han sido ganadores de las 500 fotocopias, ya para todo el año, calculo, para el... ¡Ay, qué divisiones!
1: Pone escuela Luis Ponce.
0: Para la escuela Luis Ponce.
1: ¡Bravo!
0: Para la de... ¡Bravo! ¡Bravo! ¡Aplauso! Felicitaciones, chicos. Bravo, gracias, chico. Gracias por prenderse, por coparse directamente a la librería Santa María a buscar la fotocopia.
1: ¿Van de parte de Pablo González?
0: Sí, señor.
1: ¿Van a tener pagar una deuda que hay ahí?
0: Sí, no se hagan problema, la financiamos. Hola chicos, qué lindo lo que están haciendo. Bueno, un abrazo grande. Que ponga la plata el Dani Rosado. Pelado rata. Bueno, la fotocopia para los chicos. Hola, buen día. Un tema clásico fue el tema Ritmo de la Noche. Estamos hablando de canciones. A las 12 arrancamos, faltan 5 minutos. Canciones muy populares en español. Yo dije...
1: Una hora de canciones populares.
0: Muy populares. Que sonaban todo el día, pero todo el día escuchabas esa canción. ¿Cuáles son? Yo ya dije Despacito de Luis Fonsi.
1: Yo dije Macarena.
0: Macarena.
1: La gente nombró el Tractor Amarillo.
0: Tractor Amarillo. Ritmo de la Noche. Ritmo de la Noche. Uno de los que no voy a poner es La Locura Automática.
1: ¿Cuál es?
0: Todo el día sonaba La Locura Automática, pero todo el día, 3, 4, 5 veces por día en la radio. Esta es Locura Automática, esta que está sonando ahora. Escucha.

0: todo el día. Año 2004, 2005. Yo creo que una de las canciones que más sonó que era insoportable, llegaba un momento que era insoportable. Era insoportable.
1: ¿Pero porque la ponía mucho?
0: Sí. Insoportable. No, no, no. No,
1: sí. Bueno, para la gente le gustaba.
0: Sí, sí, sí, pero ya llegó un momento que decía, dale.
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0: Dale.
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0: Axel. Y hay otra canción que sonó un montón, que es con la que vamos a empezar después de la tandita que nos queda, que con el Goro acá,
1: sí,
0: la matamos a la canción.
1: Nunca más.
0: Nos cansó tanto, de tanto sonar, que la matamos. Hicimos toda una grabación, todo, y matamos, le poníamos efecto ametralladora, todo, matamos la canción, no la pasamos más. Porque era una cosa insoportable, no me acuerdo cómo se llama, ahí la busco. Ya venimos unos avisitos y arrancamos con los hits que sonaron todo el día.
1: Además de los premios, se suman entradas para el cine. Tenemos para
0: Supergirl. Tenemos entrada para Toy Story y entrada para Supergirl.
1: Superchica.
0: Bueno. La locura automática, año 2010, todos los días lo pasaban. De Vilma Palma nos dicen por acá. Hola, la lambada.
1: Oh.
0: González, hacete cargo. Hoy la de David Bisbal suena como 10 veces por día. ¿Cuál? ¿Vivir así de morir de amor?
1: Claro, de Camilo Sesto.
0: Pero no somos nosotros, me parece BC Cadena Hit. O sea, la pasamos, pero no tanto, me parece. Casu suena más. Las canciones de Casu y eso. Hola, Pablo, Despacito. Buenas, en una época sonaba el tema de CQC, ACDC, sí. Shot to no sé cuánto.
1: Pero tiene que ser en español, tiene que ser en
0: español. Claro, en español. En español. Bueno, ya, Axel.
1: Basta.
0: Ya está, Axel. Gracias, Axel. Ya está, loco.
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0: Bueno, acá estamos. Estamos viendo las canciones que nos está sugiriendo la gente. Este Eres nos los habían pedido.
1: Está en un ranking de Billboard, está como la tercera latina.
0: Mirá vos, bonita canción, preciosa letra. Eres Café Tacuba, lo que sonaba ahora en Radio Circo.
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0: Bueno, a ver, vamos a leer el chat. Recuerde la consigna por si alguien recién prende la radio, alguien recién
1: la consigna es, nos tienen que decir,
0: sí,
1: en este segmento musical de los días viernes, en esta última hora del programa, nos tienen que decir temas latinos o en español realmente populares.
0: Que sonaron todo el tiempo.
1: Que el parlante de la radio decía, basta.
0: Yo voy a poner entero enseguida la canción que matamos con el Goro. Yo sé que no fue algo que sonó en todos lados, sino era acá en la radio.
1: Acá hay un comentario de un oyente que dice, me llenó los de abajo, sí. Loca.
0: Shakira.
1: Me llenó.
0: Loca de Shakira.
1: Me llenó la tarde.
0: A ver, vamos repasando.
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0: Qué bonita canción.
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0: Loca de Shakira, claro, ese no. Claro, que no entendíamos qué decía la letra. Para ahí.

0: ¿Soy loca qué?
1: Comestible, ¿o no?
0: ¿Comestible o come tigre?
1: Pará, a ver.
0: Pará, vamos de nuevo.
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0: ¿Ah?
3: Lo que he cometido.
0: Soy loca lo que he cometido. No lo googlees. Saquémosle la letra sin googlear.
1: Dale, ¿cómo es? ¿Soy loca? Dale vuelta.
0: Yo para mí dice loca come tigre. Va, o sea, siempre lo canté.
1: Dale vuelta.
0: Sí. ¿Soy loca qué?
3: Lo que he cometido, algo así, ¿no?
0: ¿Soy loca he cometido? No.
1: Yo tengo un amigo, Mauricio Aldo, no voy a decir el apellido, Mauricio Aldo Troya.
0: Sí.
1: Que cantaba el tema Juego de Seducción.
0: Sí.
1: Que decía, gozarás el rol de señora bien. No es gozarás, es vos harás el rol de señora bien. Él pensaba que era gozarás y se hacía el sexópata.
0: Bueno, escucha esto. Este también sonó un montón, ¿eh? ¿Qué dice ahí?
1: No apretas atención, dale vuelta.
0: Yo lo canté toda la vida como guopa pa guopa pa guopa pa guo.
1: Sí, dale, a ver.
0: Vamos de nuevo.
1: Pa guopa pa guopa.
0: ¿Ah? Bamba, dice.
1: ¿Qué?
0: Oh, bamba, oh, bamba, oh, bamba.
1: Pará, pero con un camote en la boca.
0: La letra, vos la buscá la letra. Buscá la letra, el farolito de los piojos. A ver qué dice la gente, está calentito el chat, ¿eh?
1: Lo tuve que buscar, Pablo.
0: Ah, sí.
1: Yo soy loca con mi tigre.
0: Ah, no era come tigre.
1: Yo soy loca con mi tigre.
0: Sí.
1: Con mi tigre, ¿qué el tigre que era? ¿Cómo se llamaba? ¿El de Piqué?
0: Claro. Hola, Pablo, el tema que sonaba para prender la radio era el tema feo ese. Te está portando mal, será castigada. Y la letra de Sopa de Caracol, Dani dice, Procura de Chichí Peralta, también sonó un montón, Procura. Chichí Peralta sonó un montón.
1: ¿Cuál es el de Chichí Peralta?
0: ¿No te acordás de Chichí Peralta?
1: Ahí, sí, pero...
0: Ahí lo ponemos.
1: Es medio...
0: A mí me gustaba Amor Narcótico más que Procura. A ver, ahí va Procura.

0: Era tremendo. Había que, cuando te lo pasaban en el boliche, tenías que saber bailar acá, ¿eh?
1: No, tenías que tener con quién también.
0: Sí.
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0: Y si no estaba este me gusta más. Este me gusta.

0: compadre.
1: 12 del mediodía, 14 minutos. Estamos buscando canciones muy, muy populares. Avanti Morocha, claro. Shakira dice, soy loca con mi tigre. Y Michael Jackson, no, bueno, bien, gracias. Hola, Anita, buen día, compañera de gimnasio. El temita Pobre Diabla, recuerdo que hacía un reparto y sonó un maldito año en la radio. Claro, Pobre Diabla era la... Para Pobre Diabla era Don Omar, era la competencia de Daddy Yankee en ese momento.
2: Don Omar.
1: Sí, Pobre Diabla. Cuando logras... Llora por un pobre diablo.
2: Se volvió loco.
1: ¿Qué le pasó?
2: Se volvió loco. ¿Le gustó?
1: Ah, mira.
2: Va a cambiar la música.
1: Nostalgia, nostalgia.
2: Se volvió loco, ¿eh? ¿Qué te pasó?
1: Nostalgia.
2: ¿Qué recuerdo te trae, pendejo? Vamos. Abramos un vino, Pablo.
1: Abra, compadre, abra.

En este contexto, en el avance del reggaetón, apareció Don Omar, por supuesto Daddy Yankee. Esta era la canción de Daddy Yankee.

0: Buen día, compadre. Para mí sonó, lo que sonó mucho fue DLG, dice acá, que es DLG, que significaba Drag Latin Group.
1: Muy bien. ¿Qué hace, Luquita?
0: Yo la quiero a morir. Y lo ponen por sobre, que no fue así, Don Omar y Daddy Yankee en el avance del reggaetón. Esto, cuando vos ves el video, es una canción de amor. Pero cuando ves el video te das cuenta que es una canción de amor a su hija chiquita.

0: Voy a desbloquearles un recuerdo. Primero acabo de descubrir que Dostoyevski, además de fanático del heavy metal rock no sé cuánto, es fanático de Don Omar. Está pidiendo Don Omar. Salió el sol, me está pidiendo.
1: Si lo ves medio así con el sol medio contra luz.
0: Claro.
1: ¿Es Don Omar?
0: Es un no sé si es Don Omar, pero pinta reggaetonero tiene. Vos le pones una camisa hawaiana, una gorra cruzada, una cadena de oro.
1: Cadena. Sí. ¿Y un Lamborghini?
0: Sí, total. Vamos, Don Omar. Bueno, y en toda esta batidora
1: que la gente nos pide,
0: ya los atiendo, chicos. Había un tema que sonaba, que era un espanto.
1: ¿Cómo
0: que
1: un espanto?
0: Se llamaba La Popola.
1: ¿La qué?
0: La Popola.
1: No.
0: Ay, no me des más nada, que me duele la popola. Escuché esto. Esto sonaba, todo el tiempo. Lo escuché.

0: Momento, información importante. Hola, preguntar al pájaro si va al asado esta noche. Si él va, yo voy.
1: ¿Para qué asado?
0: Miguel Maya. ¿Miguel? Rápido, dale, responde.
1: Sí, sí, voy.
0: Sí, va, Miguel, dale. Prepara los cubiertos, pedí permiso. ¿Usted pide permiso para ir al asado?
1: Tengo permiso. Si le ven la popola, tiene que ir a la Dan Blanche. En la Dan Blanche le dejan la popola como nueva.
0: Daddy Yankee, llamado de emergencia, gasolina le metíamos cadera. Otro que sonó fue Calma, de Farruko y Pedro Capó. Sí, hace unos 5 o 6 veranos, más o menos. Me olvidé que íbamos a hacer. Ah, ya me acordé. En todo esto, una canción que sonó un montón, y aprovecho para invitarlos a sumergirse en el romanticismo de un viernes invernal, de un viernes frío, de un viernes que mientras juega Uruguay contra España, vos la estás abrazando a ella.
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0: Acércate, Yolanda, abrázame.
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0: Vení, Yoli.
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1: Y muy cruel.
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0: Ahorita se me transpira la babosa si ponen esos temas.
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2: Los Sultanes, estoy saliendo con un chabón, creo que se llamaba, claro, sí.
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2: Cuando salió que te clavo la sombrilla. Hola Pablo, Don Omar y Romeo Santos, ella.
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2: O todo se mira, no esa de los Pimpinela y puedo seguir. Aguante Don Omar, ojitos chiquitos. ¿Cómo, Toyeski? Camila.
3: Mientes.
2: Camila, todo el tiempo. Mientes. Sonaba Camila. Qué cansancio con Camila.
3: Mientes, mientes.
2: Qué sin cansancio bandera. Con Camila. Sin bandera.
3: Rey.
2: No. Era insoportable. Hola, Pablo. Saludos a todos los que me conocen. Un beso. Quiero pedir la canción de Camila. Miente. Otra vez.
3: Despechá, la despechá.
2: Lo acabo de pasar. Bueno, pasar otra vez, decían los oyentes.
3: ¿Para qué lo escucho esto?
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2: Que alguien saque a bailar a la morocha. Pablo, tema que me empezó a gustar porque vos lo ponías todo el tiempo. Pasalo. ¿Cuál? ¿Personalmente la pelota? Bueno, esta canción sonaba cuando yo empezaba en la radio. Todo el tiempo. Es más, yo creo que fue el primer hit que conocí.
3: ¿Este que vamos a poner ahora?
2: El que voy a poner de fondo. Fue el primer hit que conocí, definiéndose hit a la canción que sonaba todo el tiempo, varias veces por día en una radio.
3: Mamá.
2: Porque las radios tenían el formato de que si vos pasaste una canción hoy, no la podías repetir en el día. Venían con una grilla las claro. radios. Ni siquiera la podías poner mañana. De hecho, vos llamabas a la radio y decías, quiero pedir el tema de Deep Purple.
3: No, ya lo pasamos.
2: Lo pasamos ayer, te decía. Podemos poner otro corte, no sé qué. Y cuando arrancan las radios hiteras, entre ellas Cadena Top 40, que empezó a transmitir acá en la 105.5, que es esta radio.
3: Claro.
2: Venía con el formato de Radio Fórmula, donde te agarraban canciones y te las repetían. La primera canción que yo escuché con este formato es esta que me sugiere la gente, y lo voy a poner de fondo un ratito.
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2: Porque era lo que nos preguntábamos todos, ¿no? ¿Dónde está Laura?
3: ¡No!
2: ¿Dónde está Laura? ¿Dónde está Laura? Y las Laura le hicieron un daño permanente para toda la vida con esta canción.
3: ¿No apareció?
2: No, con Damas Gratis le fue peor, ¿no? Porque se le veía la tanga, pero acá no la encontraron.
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2: Es increíble cómo es la música, porque... yo la estoy escuchando y estoy sintiendo los olores de ese momento, de lo que pasaba en ese momento.
3: Pero más, el tipo este hizo esto nada más.
2: Claro, decían que era un fanático de Sting.
3: Claro,
2: se parecía a Sting.
3: Neck.
2: Hola Pablo, el tema Leña para el Carbón. Y mi papá decía Laura no está.
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2: ¿Cuántos temas tenemos? Bueno, yo voy a poner la canción que digo que matamos. ¿Sí?
3: Que mataron. Voy Nahuel.
2: Y el Goro.
3: ¿El Goro?
2: Nos cansó, era insoportable. Era Carlos Baute y ¿quién más? Acá lo tengo, pero. Y Alex Ubago. Carlos Baute y Alex Ubago. La canción se llama Tú no sabes qué tanto. Y empezaba diciendo, un amigo, mirá, hasta me lo sé, ¿no? Un amigo, y decía algo así, después decía, Alex Ubago. Y arrancaban con la canción, a ver si está.
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2: Pará. Faltó la introducción esta que digo yo, cuando él sale hablando.
4: ¿Y ese amigo?
2: Ahí está.
4: Es un cantautor.
2: ¿Se acuerdan? Los dejo entero el tema.
4: Muy conocido en todos lados.
3: Ese Baute.
4: A él en mi país le queremos muchísimo, le amamos con locura. Ha hecho tremendas canciones.
2: Claro, y nosotros hicimos una edición, pasamos esta parte y le mandamos otra ametralladora.
3: ¿Y la mataron?
2: Sí, pero nos hartó.
4: Históricas. En muchas vidas. Y al final nosotros los cantautores nunca nos enteramos qué pasan con nuestras canciones. Yo creo que hay más de una pareja por ahí que pueda hacerse. tanto cariño mientras las escuchan. Y yo les aseguro que él, que es de esta tierra, todavía no saben quién es, ¿verdad? ¿Sí o no? Les ha hecho sentir muchas cosas. Con ustedes, mi amigo, Alex Ubago.

0: persona.
1: Muchísimas gracias.
0: Querido Alex.
2: Querido Alex.
1: Gracias.
2: Estábamos recordando cuántas canciones por recordar acá. Bueno, vos me ponías en el ranking. Bueno, la gente estaba hablando. Se te ve la tanga, leña para el carbón. Oh, La Factoría.
3: I'm the Factory.
2: La Factoría. ¿Se acuerdan de La Factoría o no?
3: Sí.
2: ¿Cuál era el Baby Te Quiero? Perdóname. Este era. Hola, Roticería Cuatro Quesos.

0: Este, a ver. ¿Dónde era el Dale?
1: ¿Este era?
2: Enrique Iglesias. ¿Sí?

0: Pero era en el estribillo el dale, ¿o no? ¿O no era este?
1: Sí, sí, sí.
0: Sí, sí, sí. Sí, sí.
2: Ah, lo hacía en cualquier momento, legal.
0: Bueno, acá nos dicen Lamento Boliviano, claro que sí. Enrique Iglesias, Mentiroso, también. Es casi una experiencia religiosa.
2: Bueno, qué manera de ser éxito que tuve, ¿eh?
0: Otro tema, Don Omar y Romeo Santos, Ella. O Todos Me Miran, Todos Me Miran. Saludo a Roxy Informal, era la publicidad, la canción de la publicidad de Roxy.
2: Todos Me Miran, ¿cuál tema es?
0: Todos Me Miran de Gloria Trevi.
2: Ah,

0: Perdona si te estoy llamando en este momento.
1: Perdona si te estoy llamando.
0: Pero me hacía falta escuchar... No, pará. Perdona si me te estoy llamando en este momento. Sé que estás con otro, que no es el momento. No, flaco, no llames.
1: Y bueno.
0: No llames.
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0: Pero me hacía falta escuchar de nuevo, aunque sea un instante, tu respiración.
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0: No, yo lo presentaba todo meloso, ¿me acuerdo?

0: Ahí, ahí viene, vea.
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0: Sé que estoy violando nuestro juramento. O sea, había dicho, no te voy a llamar más, no te voy a molestar más.

0: Yo les voy a traer ahora la peor canción de la historia, ¿sí? Yo no sé si las recuerdan. La canción se llama El Llorón.
1: ¿El qué?
0: El Llorón.
2: Ah, te puedo creer.
0: Es un tipo llorando por alguien que le rompió el corazón. Por suerte tiene una intro larga. O sea, por suerte canta poco. Mil disculpas a todos los oyentes, pueden cambiar el dial. Solo vengo a recordarles que nosotros, que criticamos a los chicos porque escuchan Woz o Milo J, bailábamos esto.

0: Pablo, de temas malos, ponés la ametralladora de Buddy y te pegás un cochazo. Pero escúchenme, lo pasaban en la tele, la gente lo cantaba, lo bailaban, lo ponían en el, ¿cómo se llama? El terremoto bailable.
1: Ah.
0: Escuchen la profundidad. Yo, para mí se le escribió Serrat esto. Para mí se le escribió
2: ¿quién lo canta,
0: García Márquez?
2: ¿Quién lo canta?
0: Esto eran Los Reyes Locos. Este es Buddy. Escuchá la letra de esta canción. La sanidad mental de un tipo para declararle el amor a una mujer. Escuchen esto.

0: Imagínatelo al loco.
1: ¡Va en cana!
0: Con una AK-7 enfrente de la casa.
1: En el tapial de la escuela técnica.
0: Mabel. ¡Pum! A los tiros.

0: Gracias, te creo.
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0: Ya me enteré, está bien, podés bajar el arma.
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0: Viernes, ni sé de qué habla, recién llego y escucho, pero me acordé de la canción El Primer Millón, que nombraba a Paulina Rubio. Salud, salud, claro, claro, claro. Yo solo quiero pegar en la radio para ganar mi primer millón.
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0: Tranquila, querida, Paulina solo es una amiga. Claro, que se había hecho famoso, lo hago, ¿entendés? ¿Querés, lo pongamos ese?
2: Dale, vamos.
0: No, pará, tenemos que ir sacando los premios. Hagamos una cosa. Para las entradas al cine, todo lo que han escrito huevadas acá.
2: ¿Cómo huevadas?
0: Mándenme nombre completo
2: y, documento completo,
0: todo en un solo mensaje para copiar y pegar. Ya tenemos un ganador de Toy Story que te lo estoy mandando, comandante Dostoyevsky, en este momento.
3: Yo.
0: Gabriel González, el pintor. El artista, man.

0: dale, tira.
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0: Qué cosa que hemos escuchado nosotros.
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0: para ganar mi primer millón.

0: solo quiero pegar en la radio mi primer millón, lo que sonaba por acá. Bueno, son solo unas cuadras, me dice. Qué lindo tu mensaje, Julia. Son solo unas cuadras, pero qué placer escucharlos. Jajá, los amo. Está la gente que nos escucha, el oyente móvil, digamos. El oyente ambulante.
1: El que va en el móvil, en el auto.
0: Claro, nos escucha solamente en el auto. Entonces nos tiene ahí en el auto y bueno... Qué lindo que ese ratito lo podamos aprovechar, porque esto es como el arquero que no le llegan nunca, ¿viste? Pero que cuando te llegan la tenés que atajar.
1: Claro, claro.
0: Bueno, esta es la misma. Pablo, busca una del burro. Es horrible, además ruido que hacen los burros. No sé si me entendés. No, yo me acuerdo del... Si querés que yo te hable, si que vamos al kiosquito. ¿Te acordás de esa?
1: ¿Cuál?
0: La, sí. ¿Cómo era? Laureano y los crayones. Laureano y los crayones. Era un nenito. Era una declaración de amor de un nene a una nena.

0: Bueno, ya estamos entrando también en el lugar de las canciones bizarras, ¿no?
1: Claro.
0: Pero esta canción de Laureano Los Crayones me trae a una de las más bonitas historias de amor que han sido escritas y cantadas por un tipo que era humorista en un programa de televisión que se llamaba El Show de Video Match. El Show de Video Match lo conducía un tal Marcelo Tinelli, claro. Y entre su equipo tenía a un tal Pablo Granados, que tenía también una banda que se llamaba Macaferri Asociado. Hacían una canción.
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0: Que se llama El Oficio de Ser Mamá, que son dos nenes de jardín de infantes que se enamoran.
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0: Hola Natalia, ¿cómo estás?

0: dice:
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0: Epa, son niñitos, son chiquitos.
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0: ¡No!
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0: ¡No!
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0: Mirá el plan, escuchá.

0: Bueno, qué lindo recuerdo. Sergio Loizón del Oeste, nos piden por acá.
1: La flauta de Bartolo.
0: La flauta de Bartolo, de... ¿cómo era?
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0: ¿Cómo era lo que lo cantaban? Pabellón psiquiátrico.
1: Mamá.
0: Pabellón psiquiátrico se llamaba el grupo. Imagínense de ahí para adelante.
1: Tenete con ese nombre. Bartolo.

0: todo lo volan, ¿cierto?
1: Bueno, va otra entrada para Toy Story. Francisco Bravo. Francisco Bravo, ahí va Dostoyevsky para Toy Story. Vamos para Supergirl. Esos dos son para Toy Story. Para Supergirl, Micaela Luján. Micaela Luján. Va Micaela Luján. ¿Quién más para Supergirl? A ver. ¿Qué pasó, amigo?
0: ¿Ah? Problema de producción.
1: ¿Qué?
0: Que era una y una. Y vos estás hablando dos y dos. Pero está ahí, bueno. Hablaremos con Andrés. No importa, tú regales dos y dos. ¿Para qué somos radio jóvenes?
1: Claro, que te va a regalar. Las otras radio, radio van a regalar lo mismo que nosotros.
0: Claro, sí. Dos y dos, listo, también. Dale.
1: Avisame, boludo.
0: Y si te estaba diciendo, eran dos.
1: Bueno, pero hablame, hacé señas, qué sé yo. Parece un. No sabe. Parece un árbitro de básquet haciendo señas. No entendé nada. A ver, Diego, te regalo, pero no para. No, Diego, siempre te regalo a vos. Pará, que no le regalo a los otros. Pará. José para Supergirl, ¿ok? José para Supergirl. Ahí está, acá está. Habría que avisarle a esta gente. Bueno. ¿Qué premio nos queda? Catapau por redes sociales. Lo anunciamos por redes, ¿te parece? Sí. Y nos queda un regalo de Catapau nosotros acá adentro.
0: Claro, y nos queda además.
1: Tenemos dos finalistas de ayer.
0: Sí, además del regalo de Catapau, tenemos la gorra.
1: Las gorras.
0: De Duco Osuna y dos botellas de vino. Un tinto y un blanco o rosé de elección.
1: Bueno. Ya, bandera argentina, todos los que han participado, bandera argentina, ya, quiero bandera argentina. Y algo más, se viene Argentina. ¿Con quién jugamos? Jordania.
0: Jordania.
1: Argentina, Jordania, bandera argentina, dale, bandera argentina. Ya ganaste, Miki, ganaste una entrada para ver Supergirl. Banderita argentina, vamos. Miki para Supergirl o no. Vamos, déjalo, este también sonó un montón, ¿eh?

0: Bueno, a ver, tíreme. ¿Qué pasó con las entradas para el cine, amigo?
1: Ya están ya lo dijimos. Bueno, la gente me está preguntando los ganadores de las entradas. Para Toy Story es para el día sábado a las 18:30.
0: Sí.
1: Los que han ganado tienen que ir a la boletería ese día, okay, ese horario.
0: Ok.
1: Y ahí van a estar con el número de documento que han dado, van a estar. Y para ver Supergirl el domingo a las 20:30.
0: Ok, tienen que ir a la boletería y directamente ahí ya va a estar.
1: Lo que tenemos que negociar con Andrés, que él nos dio 2 y hemos regalado 4. Ese es el problema suyo. Lo reloté.
0: Atención, que tenemos aplicación. Tenemos aplicación por ahora solo Android.
1: ¿Aplicación de qué?
0: Aplicación. Una app de Radio Joven.
1: Ah, bueno, eso. Tenemos, Radio Joven tiene una aplicación.
0: ¿Tenés Android o no?
1: No.
0: ¿Vos tenés iOS?
1: Yo tengo iPhone.
0: ¿Vos tenés iOS?
2: No. Sí, también.
0: Que son todos millonarios acá. Tienen
1: no,
0: todos iPhone.
1: No, no. Mi hijo se compró el 16, me enchufó este. Mis dos hijos tenían 2 iPhone.
0: Sí.
1: Le dieron uno a la madre y el otro al padre. Porque se compraron otro. Y yo se lo pagué a mi hijo. Después me entero que mi hija a la madre se lo regaló. Me vacunó mi hijo. Se lo tuve que pagar.
0: Todo el mundo tiene iPhone.
1: No, yo no. Yo sí.
0: La tenemos que subir a iPhone también la...
1: Sí, obvio.
0: Bueno, la subimos a Android. Todo lo que tiene Android, pongan Radio Joven, nos van a encontrar. Tiene el logo azul y blanco de Radio Joven. Allí la van a encontrar. Y ahí pueden acceder a escucharnos, a vernos.
1: A putearnos.
0: Sí. Porque además tiene vínculo con las redes, con el WhatsApp, con el Instagram y con el Facebook de la radio.
1: Bien,
0: ¿okay?
1: bien.
0: Y en un lapso breve intentaremos invertir, pagarle a los herederos de Steve Jobs.
1: El Carlos, Roberto se llama.
0: Claro, Roberto Jobs. El derecho de estar también en iOS.
3: Pudo brillar.
0: 12 del mediodía, 55 minutos en toda la República Argentina. Te acompañamos hasta la 1 de la tarde. ¿Qué premios nos están quedando? Gorras de la selección argentina. A ver, todo lo que nos mandaron.
1: Una bolsa, una de catapao.
0: Sí.
1: 2 vinos y la gorra.
0: Ok.
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0: Gorrita para Vanessa. Voy mandando unicornio. Gorrita para Vanessa. Anote. ¿Cuánta gorra tenemos, amigo?
3: Tienen ganas de
1: 2.
0: ¿Cómo 2? Hay muchos más.
1: Porque vamos a regalar la otra gorra la semana que viene.
0: Ah, ok. 2 gorras, listo. Gorra para Vanessa. Y gorra para la Coqui. Gorra para la Coqui. ¿Sí? Gorra de la selección argentina. Vino.
1: Vino.
0: Vino para Carlitos. Vino para Carlitos. ¿Van anotando o no?
1: Sí.
0: ¿O no me van siguiendo? ¿Van anotando? Ok.
1: Aclaración con el tema del vino. Regalamos un
0: vino
1: tinto.
0: Para Diana.
1: Bien.
0: Sí.
1: Sigue después.
0: Listo, me falta lo de catapau nada más.
1: Bueno, no digo que el vino, regalamos un tinto y un blanco y un rosé de elección. Elijan el rosé, por favor, el rosé con hielo de Duque Osuna. Que no es rosé,
0: no,
1: yo digo
0: no es con hielo, es con hielo.
1: Hielo.
0: Con hielo.
1: Yo le digo rosé, pero no es rosé, es un moscatel, está tremendo. Tremendo.
0: Amigos, parte final del programa. Vamos a hacer una cosa. ¿Quiénes son los finalistas de ayer, amigo?
2: Coqui, Dani y Sergio.
1: No, Coqui ya ganó ayer.
0: Yo tengo una decisión arbitraria.
1: Una decisión arbitraria. Antes que me digas quién, ¿por qué? Por la arbitrariedad, ¿en qué consiste?
0: En un malentendido.
1: Bien.
0: Porque ayer vino Sergio a buscar el premio. Se creyó que se lo había ganado. ¿Se lo damos a Sergio?
1: Sí.
0: ¿O hacemos sorteo?
1: No, vamos Sergio.
0: Bueno, me pueden insultar los otros tranquilamente.
1: No, pero además Sergio ha venido, participa siempre, viene, colabora.
0: Sergio, te ganaste uno de los box de catapau y el otro lo vamos a regalar por redes. ¿Lo va a anunciar por redes?
2: Sí.
0: Ok.
2: Igual ya la tengo. Ya.
0: ¿Ya está? ¿Quién es?
2: Porque me gustó, me hizo reír el comentario.
0: Muchos comentarios, ¿eh? Muchos comentarios en Facebook, mucha gente ahí en Facebook.
2: Y Alejandra.
0: Alejandra, ¿cuánto?
2: 714 el documento.
0: Bien.
2: González, si no me dice.
0: ¿Es de acá de Alvear?
2: Sí.
0: Porque viste que en Facebook se... Bueno, ok. Alejandra, te ganaste otro de los premios de catapau. ¿No nos queda más?
1: No.
0: ¿No nos podemos ir ya?
1: Sí, van a venir a buscar el vino. Estamos negociando la entrada al cine.
0: Yo entré a regalar y decía que me frenaste.
4: No sirve de nada.
0: Queridos amigos, gracias por estar ahí. Nos vamos. Que gane Argentina el sábado. Que tengan un bonito fin de semana. Los que van a salir, abríguense. Los que no, prendan la calefacción y quédense arropaditos, achuchaditos, abrazaditos de las personas que quieren. En un nuevo fin de semana. Y el sábado está para ver el partido de Argentina en la cama, ¿o no?
1: O se ve. No. Yo lo que voy a hacer, el plan para repetir la cábala, sí. La gente de Mr. Chipá, la misma promo del otro día, la misma cerveza, el mismo lugar.
0: Qué
1: de...
0: flojito, Mr. Chipá no nos trajo nada.
1: ¿Para qué se lo come todo Olivero?
0: Qué flojita Eli. Qué flojita.
1: Bueno, yo voy a repetir la cábala de Mr. Chipá este sábado.
0: Voy a mandar audio por si no está escuchando. A ver, momento. Qué flojito, se dieron cuenta, chicos, de Mr. Chipá esta semana. Estuvimos esperando, yo no desayuné hoy, porque digo, vienen los Chipá de Mr. Chipá.
1: Yo creo que vino y lo agarró Olivera en el pasillo, y nosotros claro. Nos vemos.
0: Puede decir que la secuestraron en la puerta.
1: O no vino, o lo agarró Olivera en el pasillo.
0: Qué flojito lo de Eli, qué flojito. Bueno, está bien, eso por confiarme, ¿vio? Claro. Por venir sin desayunar. Bueno... A mí extorsionaban gente. Ah, me hizo acordar a alguien. Bueno, amigo, nos vamos. Chau a todos. Chau, los queremos un montón. Los amamos profundamente. Gracias por acompañarnos así, por hacernos divertir de esta manera. Porque no es al revés. Ustedes nos hacen divertir a nosotros. Chau.
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0: estamos con Dua Lipa y Maná. Oye, mi amor, llegamos a la 1 de la tarde. Amigos, voy a dar ganadores de cine y me retiro para que tengan un espacio de música divino entre la 1 y las 2 de la tarde sin interrupciones, sin personas que te hablen. Si quieren mañana seguir escuchándome, estoy a las 5 de la tarde acá en la radio. No, Mansur, ya tuvimos suficiente de vos por hoy, ayer. Solo, el lunes vuelve Mariana, estamos juntos, toda la normalidad. Igual va este semestre viene medio salpicadito o estos meses. Bueno, si vienen las vacaciones de invierno, ya se va a tomar unos días y demás. Así que bueno, vayamos como habituándonos a las licencias de la gente. Bueno, voy a dar ganadores del cine. Camila Salman, 282, gana un par de entradas. Cada uno de los que nombro vienen a buscar, tienen hasta el 1 de julio para ver las pelis en Cines Dino de Alto Verde o Ruta 20. Así que vengan a buscar por acá, por la guardia de la radio, que está en Alvear 139, en el pleno centro de Córdoba. Doy ganadores. Cine, Camila Salman, 282, Alejandro Vilavic, 268, y Natividad Godoy, la Nati, 695. Cada uno gana un par de entradas. Gracias, Fer Rojas, en la producción. Ha sido una semana linda que hemos transitado juntos. Se viene un fin de también intenso. Que la pasen bien, hagan lo que les venga en ganas. No se dejen dictar por los otros qué hacer. Si tienen ganas de desconectarse del mundo, cancelar planes, en todo tu derecho estás. Bueno, yo te estoy dictando qué hacer, diciéndote que no te dejes dictar también. Me estoy cuestionando ahora mientras te lo digo. Pero bueno, nada, hagan lo que les venga en ganas y sean lo más cercano a la felicidad posible que puedan encontrar, con lo que tengan a mano, viendo el partido de la selección, tomando un poquitito de sol que va a estar lindo, yéndote a un picnic con tu familia, viendo una serie, haciendo lo que quieras. Mañana 5 de la tarde, Fuera de Lista, que es el programa que conduzco y traigo mi música, así que está bueno para los que quieran como descubrir de qué se trata un poco más el universo, mi universo. Yo los invito. 5 de la tarde mañana, acá, en Cadena Hit, no estoy en otra radio. Bueno, los quiero, chao, nos vamos. Ah, tengo que poner esto, para. Prum. Me encanta, esto es como Renasa. No NASA Vélez, NASA de los cohetes. Gracias a todos por la compañía, por el aguante, por estar en Cadena Hit todos los días. Sigue Fla de la Mayor, viene después el Mauri y la Meli, Uliarte, y la programación del finde con los Fer, con el Fer Barea, mañana con Fla de la Mayor, así que quédense escuchando la radio. ¡Chau!
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Ahora que ya te enteraste que hay aire en el aire y ya lo inhalaste, por más que jamás se hubiese sabido si no hubiera sido, ¿por qué me escuchaste contarte esta historia de cómo tomamos nutrientes del mismo si lo procesamos dentro de esos fuelles que son los pulmones que adentro del cuerpo tenemos?

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2: Para todos aquellos que preguntaban quién se llevó el premio de Traeme la Copa Messi, el concurso que empezamos esta mañana, reiteró Agustina González, estuvimos charlando con ella un ratito antes de las 3 de la tarde. Cambio Panchito.

más mensajes que quedaron pendientes antes del final y que por supuesto siempre, siempre de corazón agradecemos. El de Flor que decía piel de gallina con ese tema de Casi Ángeles, mi infancia en ese temazo. Silvana, me encantó que pasen la canción de Casi Ángeles, sorprendida. Así que hasta el día de hoy sigo viendo los capítulos. Gracias por la buena música. Flavia, qué lindo tema, qué lindo recuerdo. Me alegraron la tarde. Alejandro Oliva, ¿eh? Los laureles hay que ponérselos a él. Yo le di play nomás. María del Carmen, qué lindo oír cuando dijiste este hermoso país. Argentina es bella y la culpa de que todo esté mal no es del país, sino del manejo de los gobiernos. Mari, que nos escucha.

0: Wolfine, Mujer tan bella. 6 de la tarde.
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0: Está Mauricio Palacios.
2: Hitas de viernazos.
0: Ay, ese me rompe el bocho. ¿Cómo era Fer Barea? ¿Fer Rojas? No, Fer Rojas era difícil.
2: Ver Farea.
0: Pues sí, Flavio, ¿cómo no te va a salir?
2: Red eso? Fojas.
0: No se habla jeringos, imagínate, no se juega el truco. Podríamos hablar largo y tendido de todas las cosas que no logro.
2: Bueno, pero es como te salga. La cuestión es que no sea original. O sea, la cuestión es remixar sí. El nombre.
0: Remixar el nombre.
2: Claro, si es Fer Rojas, cambiale algo. Roje Jojas, por ejemplo. Otro conocido, otro famoso.
0: Claro. No,
2: si lo adivinaste, pero... lo adivinaste.
0: Sí. Y ese ejercicio, que por cierto me parece que está muy bueno, porque sí. Es gimnasia intelectual.
2: Sí.
0: ¿Lo venís haciendo desde hace mucho?
2: Sí, desde hace mucho tiempo. Igual que, bueno, en algún tiempo lo hacía de las palabras al revés.
0: Sí.
2: Y noté que me estaba haciendo mal y lo dejé.
0: Pero porque ya lo hacías todo el tiempo.
2: Lo hacía todo el tiempo con todas las palabras y estaba hablando con alguien. Y me quedaba mirándolo y dando vuelta todas las palabras que decías. Entonces, ¿viste cuando dice al revés, al berrés? Y me quedaba así y no le prestaba atención a lo que me hablaba. Ya me estaba haciendo mal en el colegio, en todo.
0: Claro, como que tu cabeza procesaba esa información.
2: Claro, y lo demás no.
0: Que no se pregunta.
2: Claro.
0: Que no se pregunta porque no sé qué me está diciendo.
2: Claro. Entonces, ¿viste? Yo como que le prestaba mucha atención a eso y dije, no, tengo que dejar esto porque me va a hacer mal. Y lo dejé. Pero este otro no. con este otro me divierto. Y somos amigos los dos, ¿no es cierto? Claro, pues.
0: Mucho gusto. Se quedan con...
2: Paricio Maulacios.
0: Ok, listo. Es raro. Necesito... Bueno, a mí me pasa con los stickers. Siento que hay conversaciones en las que necesitaría un sticker.
2: Hágalo, pues.
0: Bueno.
2: Hágalo usted mismo.
0: Sí, pero los stickers no, en la conversación no salen.
2: En la clase de hoy, comparemos sin sticker.
0: Chao, hasta mañana.
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0: 6 de la tarde con 3 minutos. ¿Qué tal? ¿Cómo les va a todos? Bienvenidos. Estamos listos y preparados para comenzar. Este es el Hitódromo que arranca en viernes de hitazos. Lo único que les voy a decir es que la lista de canciones de hoy, así, un poema. Se ha elaborado, se ha trabajado, se ha pensado, y por eso es que vamos a comenzar este programa del viernes, último viernes de junio, de esta manera. ¡Bienvenidos!
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0: Es la canción de Morat que se llama Tu Cárcel. Acá me preguntan, Mauri, ¿sabes quién se ganó el parlante? Nadie se lo ganó porque se sortea el próximo viernes. Claro. ¿No le prestaron atención a Flavia cuando lanzó el concurso? Sí, sí. Ya te voy a estar recordando cómo hace el concurso del parlante, por si recién llegás. Porque está buenísimo. Recién lo estuvimos probando. Se escuchaba aquí en el tercer piso. Lo que sí tengo para contarles es que hoy tendremos sorteo aquí en Hitódromo. Sí, sí, sí, sí, sí, sí, sí. Abrimos la caja de los premios y nos hicimos de... Bueno, no les puedo decir ahora. No les puedo decir ahora. 6:30, lanzamos concurso para la tarde, dale.
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0: Abraham Mateo y Lucra llegan con Último Baile.

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2: Preocupación en el equipo Mercedes por la fiabilidad. La escudería alemana atraviesa un momento complicado dentro de la fábrica, ya que ha tenido que tomar medidas para evitar un colapso en pista. Ante los constantes dolores de cabeza que han mermado su rendimiento, las fechas de plata han dado un paso inusual al solicitar el auxilio de consultores externos especializados para intentar descifrar un crítico fallo en el sistema de baterías de su monoplaza que causaron los abandonos de George Russell en Canadá y el último de Kimi Antonelli en Cataluña. Aunque la investigación recién ha comenzado, todo parece indicar que el sobrecalentamiento extremo está llevando los componentes al límite y no se vislumbra una cura mecánica inmediata para solucionar este problema.
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0: 21, 17 grados 8 décimos de temperatura. Aprovechen este calorcito porque el fin de semana dicen que se viene la ola de frío. Así tal cual, ¿eh? Ya está la advertencia por el frío que se viene. La. Sí, refuercen las lanas que se viene el frío. Sí, amigos. ¿Chequearon que el calefactor esté funcionando bien? Bueno, a chequear todo eso, hacerlo siempre con un gasista matriculado. Si es eléctrico, con un electricista matriculado. Así pasamos un invierno 10 puntos y sin ningún tipo de problema.
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0: Super hitazo de Bad Bunny. Esto es Calladita.

0: es la música junto con Michael Jackson. The Way You Make Me Feel. 18:30. Vamos a activar ya mismo un pack de entradas al cine para que disfruten del fin de semana. Sale un pack para 4 personas. ¿Dónde está el equipo con más aguante? Equipo de 4. Equipo de 4 personas. Quiero saber a dónde está el equipo con más aguante. Me lo cuentan a través del mensajero de Cadena Hit. Ahí van a dejar nombre, apellido, número de documento. ¿Y cómo se conforma ese equipo? Equipo de 4. Vamos. 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
0: Viene Lady Gaga con Doichi. Esto se llama Runway.

0: güey.
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canción de los Rodríguez se llama Dulce Condena. Es otra más del viernes de hitazos. Hay hitazos de todos los palos, vamos a decirlo así, ¿no? Están los hitazos del rock nacional, los del reggaetón, los del pop, algunos del EDM, que son un poco más bailables, otros que son más romanticones. Hitazos para todos los gustos. Es viernes y nosotros aquí en la HIT estamos entrando a saludar a toda la gente que se va conectando. A medida que pasan los minutos, vamos sumando nuevas repetidoras, nuevas adherentes, nuevas frecuencias. Por ejemplo, a esta hora estamos sonando en Hernando, en 99.9. Cadena HIT en Córdoba, en Capital, sí, 91.9. Y en todo el país, estamos con vos. Vamos con una de Trueno. Esta es como nueva, pero también es vieja, ¿viste? Porque le pidieron a Guachiturros el tírate un paso de los Guachiturros para armar una nueva canción. Suena Trueno.

0: es la música de La Oreja de Van Gogh. La canción se llama La Playa. Aquel lugar donde elegiste hacer una promesa. 18:47, cumpliendo con lo prometido. En la hit tenemos lo nuevo de Cat Eyes junto a María Becerra. Y también tenemos un enorme parlante Bluetooth portátil para que lo lleves a todos lados y lo escuches más fuerte. 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El 3 de julio tendremos un ganador o una ganadora de este super parlante. Es un parlante Bluetooth, portátil, es un parlantón. Es un parlantón. Ahí en las historias de Instagram lo van a ver, lo tiene Fla. Y cada vez que la canción suene completa, te vas al mensajero de la hit, buscas el hashtag parlante y ahí completas con todos tus datos. Pero cuando suene la canción completa, si me mandás ahora el mensaje, te quedás afuera.
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0: Bueno, voy a hacer de cuenta que no vi lo que mandaron el hashtag ahora. Ay, ¿para qué explico yo el concurso? ¿Para qué? Guarden un poquito de ansiedad. En cualquier momento aparece la canción. Mientras, vamos manejando un poquito más con Harry Styles. Esto se llama American Girls.

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0: noche escuchándote mientras voy en el auto. Muy bien ese mensaje. 18:57, se va yendo, se va. La primera hora de este hitódromo de viernes. ¿Cómo está la Genchi, eh? ¿Cómo está la Genchi? Mauri, participo por esas entradas salvadoras de fin de mes. Mi familia te lo agradece. Como todas las docentes que estamos a full, pasando notas, sería una muy merecida pausa, me dice Mariana. Mariana, gracias por ese mensaje y aguante, aguante.
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0: El que llega ahora es Danny Ocean y una canción que me encanta junto con Ryan Castro. Hacen esto que se llama Desahógate.

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0: hacía cuánto no escuchábamos esta canción. Hacía cuánto que no llenaba el fixture del mundial. Uy, tengo como... mirá, no puse nada lo de ayer. Bueno, pará. Vamos por lo que tenemos más cerca. Vamos por los resultados de hoy porque vamos a llenar los de ayer. Mirá, ayer no llené nada. Pero, soy muy, muy improlijo con el fixture. Bueno, en los partidos de hoy, Noruega perdió con Francia 4-1. Con 3 goles de Dembélé y 1 de Doué. Para Noruega descontó Asgard. Senegal le ganó 5-0 a Irak. Con goles de Diarra, Izar, Huellé. En 2 oportunidades, Indiaye. Casi cerrando el encuentro. A las 21 tendremos partido entre Uruguay y España. Hay que mirar ese partido. Uruguay-España, 21 horas. A la misma hora, Cabo Verde va a enfrentar a Arabia Saudita. Así que bueno, ahí estamos, ¿eh? Y mañana, sí, mañana juega la escaloneta.
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0: La manija que tenemos con el partido de mañana, chicas. Chicos. Mejor vamos a bailar con Ulises Bueno y Tini.
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0: Esto se llama Dos Amantes. Subilo, dale, subilo.

0: esta canción en esta época del mundial a mí me hace como una cosita ahí en la garganta, en el estómago. Y casi que no podés hablar porque es un flashback del 2022 constante. ¿Será este año? ¿Será de vuelta para nosotros en este mundial?
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0: Señora. 19:10, Colapinto cerró un viernes con altibajos en Austria. Terminó 16 en la segunda práctica. Había sorprendido con un octavo puesto en la práctica libre 1. Después 16 en la FP2. El argentino que había sorprendido con ese octavo puesto. Pero Alpine volvió a sufrir en la segunda sesión. Antonelli dominó la jornada y Gasly quedó por delante. Fin de semana con gran premio de Fórmula 1 desde Austria. Con toda la cobertura de Cadena 3 estamos siguiendo las alternativas de todo lo que va sucediendo. También en la Fórmula 1, en la web de Cadena 3 está toda la data, toda la info. Cuando ya llegamos a los 11 minutos de la hora 19. ¿Ustedes cómo están? No muestren tanto en las fotos, en las redes, porque se van a resfriar, se van a enfermar. ¿Sí? Está frío, está fresco y se viene el fin de semana. Viste que hay gente que anda en el solcito y por ahí se descuidan, se sacan la ropa, porque andan a los besos, del calor y qué sé yo. Se sacan la ropa porque estaba linda la tarde para el picnic. Vino el viento sur, como que dicen que va a venir, y pumba, andan como el Mauri después. Sí. Con la nariz tapada, así, haciendo palabares, se me tapa la nariz cada tanto, parezco Catitos como hablo. 19:12 y hasta las 21 estamos acá en vivo. ¿En qué andan ustedes? ¿Sabían que tenemos un pack de 4 entradas?
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0: Tenemos un pack de 4 entradas para que te vayas a Cines Dino. Estamos buscando el equipo más potente con mensajes en el mensajero de la Hit. Sorteamos en 20 minutos, ¿eh? Mientras, Milky featuring David Guetta están aquí con esta canción que se llama Just the Way You Are.

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déjalo cantar a tu viejo que seguro que la sabe. Escuchá, escuchá, escuchá. Dale, mami, cantale, dale. Este es el momento de mamá y papá. Para todos los que vienen haciendo Uber familiar, buscando gente. Una canción para los de antes y una canción para los de ahora. Miguel Mateos. Obsesión. O me gusta decir como en una parte de la canción dice Obsession. 19:21. Lo que va a sonar es para lo que ustedes ya saben. Yo no puedo decir más nada, solamente decirles que ellas dos están aquí. María Becerra, Cat Eyes, y Big One, Lonely.

0: la canción de Zucchero junto a Maná. Esto se llama Baila Morena. Información de servicio para todos los vecinos de la ciudad de Córdoba. Este sábado 27, los CPC de Arguello, Colón, Rancagua y Jardín abrirán para que puedas realizar los trámites de 8 a 14 horas. Estarán habilitados los trámites vinculados a licencia de conducir, registro civil, recursos tributarios y otros servicios administrativos esenciales. Lo comunica la Municipalidad de Córdoba a través de sus redes sociales. Recordemos, CPC de Arguello, Colón, Rancagua y Jardín, de 8 a 14 horas, abren este sábado, o sea, mañana, 27 de junio, estarán realizando estos trámites. Y bueno, uno puede acercarse porque a lo mejor durante la semana no pudiste acercarte, no pudiste estar ahí realizando esos trámites. Y bueno, es importante rescatar que cuando se habla de un trámite en la Municipalidad de Córdoba o en el gobierno de la provincia, hay que tener el ciudadano digital, ¿no? Así que esta noche te pones, haces el ciudadano digital y mañana te vas de 8 a 14 algunos de estos CPC a hacer ese trámite que vos estás necesitando. Estamos en 30 minutos de la hora 19. Último minuto para participar. Y te decimos quién se lleva los pases de Cines Dino, que estamos regalando invitaciones de Cadena Hit para que te vayas a Cines Dino a ver una linda peli. Solo tenés que contarnos tu equipo. ¿Cómo se llama? ¿Qué aguante tiene? Contame algo acerca de tu equipo. Es un equipo de cuatro que se va al cine porque este pack de entradas es así. Dos dobles, cuatro entradas. Vos y tres amigos, vos y tus hijos, tu señora, vos y los compañeros de trabajo. No sé, contame, ¿cómo se conforma tu equipo?
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0: Por aquí llega Casu y esto que se llama Perdón si no, no te llame.
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¡Qué canción, amigos! Toda la juventud en este tema. Claro, los Blink 182. Pa, tenemos sorteo. Sí, tenemos sorteo. Vamos a ver quién se lleva los pases al cine. A ver. Todos los que participaron, espero estén atentos escuchando el momento del sorteo, porque pueden venir a buscar las entradas por Alvear 139 en el momento que mencionemos, a ver quién se la lleva, ¿eh? A la 1, 2 y a las 3, mucha suerte para todos, para todas. El mensaje dice: hola Mauri, participamos este equipazo de 4 con muchas ganas de ir al cine. Somos mi marido y dos hijos adolescentes. Tenemos muchas ganas de ganar esas entradas que muy bien nos vendrían. Soy la capitana del equipo. Mi nombre es Natalia Pérez. Terminación de documento en 477. Felicitaciones. Natalia Pérez, 477. Natalia Pérez, ¿estás ahí? Natalia, venite. Alvear 139. Podés venir ahora si querés hasta las 21 o bien mañana de 9 a 19 horas. No hay problema. La hit. Llega la música de Marilina Bertoldi y esta versión de Amores.

Es un super éxito que le pertenece a los Blink 182. La canción se llama What's My Age Again. 19:39 minutos.

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0: super hitazo de Chayanne. La canción se llama Y tú te vas. 19:47. Mauri, ¿cuándo se sortea el parlante? El próximo viernes.
1: El próximo viernes.
0: El próximo viernes.
2: Repito, el próximo viernes.
0: Sí, sí, es el lanzamiento, lo hicimos hoy. Y el viernes que viene sale el sorteo del parlante del concurso de María Becerra.
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0: ¿Me repetís, Mauri, por favor, quién ganó las entradas al cine? Que justo vino un cliente y no me dejó escuchar. Bueno, te cuento. Natalia Pérez, 477, se llevó los pases al cine. En su equipo de cuatro está ahí su esposo y sus hijos. Muy bien, muy bien.

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0: es la versión del clásico de Luis Alberto Spinetta en la voz de Gustavo Cerati y en su música también. Esto se llama Bajan. 19:56. Juli me dice por acá, Mauri, ¿dónde ves el partido? Yo en un cumple de una amiga de la facu. Bien, muy bien. Y sábado de la noche en casita es lo mejor, ¿viste? Claro. Casita y ya está. Hablando de estar en casita, ¿cómo va a estar mañana el tiempo? Vamos a ver qué dice el Servicio Meteorológico Nacional. 15 grados 7 décimos de temperatura. ¿A esta hora estos datos están actualizados? Sí, mira, datos de la hora 19. 15 grados 7, actual en Córdoba. Viento del sudeste a 8 kilómetros por hora. El sábado, mínima 5, máxima 19, parcialmente nublado para Córdoba. No tendremos lluvia. Va a estar lindo, ¿eh? Va a estar lindo. Por ejemplo, a esta hora en Mendoza tenemos 12 grados 2. Para vos que nos escuchás en Mendoza, o para vos que nos escuchás en Corrientes, 14 grados 6. Si nos vamos a Chaco, 22 grados a esta hora. En Taco Pozo, en Chaco. En San Salvador de Jujuy, 13 grados 2 décimos. Avanza frente frío desde el sur, 8 grados 2 décimos a esta hora en Rawson, con térmica de 6 grados 6. Nos vamos al sur de la provincia de Buenos Aires. Vamos a Bahía Blanca, 5 grados 5, 2 grados 4 de térmica a esta hora en Bahía Blanca. ¿En qué lugar de esta hermosa república estás escuchando Cadena Hit? Si querés contarnos, si querés compartirnos, acordate, estamos todo el tiempo conectados con vos.
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acá estamos, acá estamos. ¿Cómo les va? ¿Cómo andan? ¡Qué buen comienzo! La voz de Enfer, integrante y voz de Maná, junto con Santana. Así arrancamos, viernes. Actualizando temperatura. La temperatura en la ciudad de 11 grados. ...45 el porcentaje de la humedad, viento en calma. El tiempo, ¿cómo estamos? Porque para este día sábado, parcialmente nublado con inestabilidad en el sur mendocino, con 14 grados de máxima con una mínima de 3, con viento sur. Para el domingo, 9 grados con mínima de 4, totalmente despejado. Y para el lunes, vamos a tener una máxima de 10 grados con una mínima de 2.

Así que nosotros de este lado vamos a seguir disfrutando. Hay algo de nuevos ingresos. Estuve mirando, por Dios. Ya nos venimos con algo nuevo de Katy Perry. 6:08 p.m. Vamos a continuar. Ronda que se estará presentando en la República Argentina. Ellos son los chicos de Rake.

Claro que sí, ellos se van a estar presentando en nuestra provincia. Los mexicanos Rake. En este tour 2027, el 16 de febrero, en nuestra provincia se estará presentando. Presentando sus grandes éxitos.

0: y la voz de G decía con Chandelier. Recibiendo algunos de los mensajes al 2625-5235-55. 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Patricia Mendocina, 68. Ya lo vimos con nueva música, dale. 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Un momento está presentando estreno. 18 minutos de las 8 de la tarde. Lo nuevo de LP en 105.5.
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La temperatura es de 10 grados, 45 el porcentaje de la humedad. 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De a poquito vamos sumando tiempo porque ya se viene el retro de la hora, el 105.5.

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